0: 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Baila tu cuerpo, alegría, Macarena.
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Atención a la señal horaria en FM Universidad de Magallanes. Exactamente 22 horas 10 de la noche.

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En FM Universidad de Magallanes indicamos la hora. Exactamente 23 horas.

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Oye, el aplauso para el Charuto también desde Antofa, en el bombo. 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

Поехали, только его.

Nos vamos a ir con esto que viene desde Venezuela.

0: tirando desde Guanajuato, hemos pasado Veracruz, todo este pedo, y estamos viajando desde el 28 y estamos ahí dándole chingón. Gracias a este foro, carnal, estamos tocando aquí, nos sentimos contentos. Hay un ruido medio extraño. No, pero chingón, contentos, es la primera vez que estamos aquí. Viva la cumbia, viva la marimba.
1: ¡Arriba Chiapas!
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Indicamos la hora en FM Universidad de Magallanes. Exactamente 2 de la madrugada.

0: FM Universidad de Magallanes indica la hora. Exactamente las 3 de la madrugada. 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

¿Qué magia que tienes, chamamé? Que aunque eres del litoral, se te escucha en Punta Arenas, la hermana región chilena de la gran Patagonia Austral. Quizás te ha traído el viento cruzando la cordillera, porque tu ritmo bravío enfrenta el desafío de que no existan fronteras. Los chamanes de la Patagonia te sabremos defender, aunque lejos de tu Tarahui, la cuna de San Martín. ¡Oh, querido chamamé!

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En FM, Universidad de Magallanes, 88.9, indicamos la hora. Exactamente las 4 de la madrugada. 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

Indicamos la hora en FM Universidad de Magallanes, exactamente las 5 de la madrugada.

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1: Es el tren de los buenos tiempos. ¿Se acuerdan del tren de los buenos tiempos? Es el que viene. Es el que viene porque estás aquí esta noche, Samario.

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1: Bueno, una de las cosas más gratificantes de esta reunión que hemos tenido, después de haber dejado de tocar tantos años. No nos merecemos tanto cariño, chiquillos. Guarden su energía para más rato porque esto es muy largo.
2: No, que no la guarde.
1: Oye, no, les quería contar que sacamos un disco nuevo que se llama Noviembre. Y

una de las cosas de, yo diría, la idea central de ese disco tiene que ver con algo que nos pasó a nosotros, que tiene que ver con recuperar los vínculos verdaderos, los reales, los de cuando uno está cerca con otra persona, cuando uno obviamente se vuelve a reencontrar con los amigos, con las amigas. Y esta canción que vamos a interpretar ahora interpreta muy bien ese sentir y se llama Bajo los Árboles.

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son las 6:30 de la mañana. 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

0: ¿Cómo lo están pasando?
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son las 8:30, 8:30 de la mañana. 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
1: Hoy vamos a escuchar del compositor austríaco Franz Schubert, 1797-1828, Der Erlkönig, el rey de los elfos, aunque literalmente se traduce como el rey de los alisos. El Lied para canto y piano es uno de los géneros paradigmáticos del romanticismo. En este caso está basado en el poema homónimo del alemán Johann Wolfgang von Goethe, 1749 y 1832, y describe magistralmente la lucha que establece un padre que galopa en medio de la niebla con su hijo en brazos, asediado por un ser sobrenatural quien finalmente lo vence. El König fue escrito por Goethe como parte de un Singspiel que en 1782 tituló Die Fischerin. Cuenta la historia que el poeta puso en palabras una experiencia personal. Una tarde, visitando a un amigo, una figura extraña es vista sobre un caballo a gran velocidad, galopando al viento hacia las puertas de la ciudad. Sin precisión, se contaba que llevaba un bulto en sus brazos. Horas después, el poeta y su amigo pudieron constatar que solo se trataba en realidad de un granjero que llevaba a su hijo enfermo a la ciudad para conseguir un médico que lo sanara. En el tiempo, el hecho, junto con la leyenda de los elfos, se convirtieron en la obra que escucharemos hoy, cuyo original es en alemán. ¿Quién cabalga a través de la noche y el viento? Es un padre con su hijo. Lleva al pequeño en su brazo. Lo mantiene tibio, lo lleva seguro. Hijo mío, ¿por qué escondes asustado tu cara? Padre, ¿no ves el rey de los elfos? ¿El rey de los elfos con corona y manto? Hijo mío, es la neblina. Amado niño, ven conmigo, jugaré contigo a cosas maravillosas. Sé de flores, de colores que están allá en la playa. Mi madre luce vestidos dorados. Padre, ¿no oyes lo que el rey de los elfos me dice? Tranquilo, mantente tranquilo, hijo mío, es el viento que mueve las hojas secas. ¿No quieres venir conmigo? Mis hijas te cuidarán y danzarán en el corro nocturno y te arrullarán y bailarán y cantarán para que duermas. Padre mío, ¿no ves que las hijas del rey de los elfos están allí, en ese lugar oscuro? Hijo mío, claro que lo veo, es el resplandor de los sauces que hoy están grises. Ven, te quiero aquí, ¿por qué desobedeces? Padre mío, ahora él me toma, me hace daño, es el rey de los elfos. El padre horrorizado cabalga veloz, lleva en sus brazos al niño que gime, llega a la casa exhausto, pero en sus brazos el niño muere.

0: Escuchábamos en la versión del barítono Dietrich Fischer-Dieskau y el pianista Gerald Moore, El rey de los elfos, Der Erlkönig, del compositor Franz Schubert, con texto de Wolfgang von Goethe.
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Muy buenos días. Voy a leer algunas partes, algunos artículos, ocurrencias se podrían llamar, de un libro titulado GOG, tal cual, G de gato o G de gato, GOG, de Giovanni Papini, donde Papini inventa que ha conocido a un personaje que se llama GOG y que es el que le cuenta esas historias, de las cuales algunas yo voy a leer. Indudablemente son ocurrencias de él que por alguna razón las traspasa a este personaje imaginario. El primer trozo que voy a leer se titula El verdugo nostálgico y dice: No está bien mi pobre Tapia, que padece de amor propio concentrado y se siente humillado por la inacción. De nada sirve que de vez en cuando le permita degollar una cabra, un cerdo, un becerro. Todos los volátiles destinados a la cocina mueren en sus manos y él, con rabiosa tristeza, le tuerce el cuello a los gallos y a los pavos. Lo comprendo al imaginarme cómo sería, por ejemplo, un Henry Ford condenado a fabricar diariamente solo 16 autos y para niños. Además, Tapia ya es viejo y no podría realizar su antigua profesión, porque este indio forzudo ejerció durante 40 años seguidos como verdugo en México y en otros países de América y Asia, pero no conserva la fuerza y la precisión de antes y ningún gobierno lo contrataría. Y si el año pasado yo no lo hubiese recogido, un hombre como él, que ha cegado la vida a millares de hombres, ya no tendría manera de ganar la suya. Y es que los verdugos no son previsores, y por su escaso número, no poseen siquiera un trade union, un sindicato profesional. Verdugo por vocación, Tapia nunca fue un simple ejecutor ni un tímido y frío funcionario de la justicia. Era un apasionado, un entusiasta, un artista. Creo que fue el último verdugo de genuino estilo de nuestros tiempos. Su máxima preferida era: las espaldas han sido hechas para los garrotes y los árboles para ahorcar. Europa, me decía, ha perdido el secreto arte de matar. Adoptar medios mecánicos para ello refleja una decadencia de este arte. La guillotina es rápida, pero demasiado geométrica e impersonal. El fusilamiento, además de ser un derroche inútil, representa el triunfo de lo superfluo. Y no digamos que los fusiles, ennoblecidos por la caza y la guerra, no deberían ser empleados contra los delincuentes. Con la silla eléctrica, los Estados Unidos han llegado al máximo de la abyección. La electricidad, la fuerza más espiritual de la naturaleza, que da luz y alas, se envilece al punto de asesinar a los asesinos. Los ingleses, con su vieja horca, son más lógicos y respetuosos, aunque, desde otro punto de vista, esta es un recurso demasiado incoloro, primitivo, incluso demasiado ingenuo. Para mí, el fuego constituye uno de los más perfectos instrumentos de la justicia. Y desde el punto de vista del aniquilamiento total, nada es comparable con una pira bien preparada, hecha de leña resinosa y bien aireada. Esta posee algo clásico, poético, grandioso, que complace a los ojos de la fantasía. Los suplicios más profundamente grabados en la memoria de los hombres son los coronados por las llamas, las parrillas de San Lorenzo, la pira ardiente de Juana de Arco, las hogueras de Savonarola, representan grandes páginas de heroísmo y de historia. Con lo anterior, no niego que el hacha no tuviese también sus méritos. Proporcionaba una relación directa, casi íntima, ¿no?, entre el verdugo y el condenado. No cualquiera podía cercenar una cabeza de golpe. Se necesitaba una vista óptima y un brazo seguro.
y en el caso de personajes de alta categoría, como reyes y otros análogos, se hallaba el peligro de la sugestión y del temblor, pues en nuestros oficios los sentimientos son un grave inconveniente. Pero hoy la estética no es tenida en cuenta. Las ejecuciones, especialmente en Europa, son realizadas en los patios de las prisiones, casi sin público, a la carrera, como si la justicia humana se avergonzase de sus condenas. Tal manera de actuar es para mí un secreto. Si los jueces creen que el condenado debe morir, debieran hacer que esa muerte fuera lo más solemne posible. O si tienen dudas de la legitimidad de su derecho sobre la vida humana, no deberían condenar a muerte a nadie. Con el fin de perfeccionarme en mi arte, he viajado mucho por el mundo y reconozco que incluso en eso, Asia nos puede dar lecciones a todos. No hablo de los hebreos que, desconocedores de la arquitectura, la escultura y la pintura, no conocieron tampoco la técnica de la pena capital. La lapidación era su procedimiento, pero arrojar piedras es una diversión de muchachos, indigna de verdaderos hombres. Observé que en la antigua Judea no existía el empleo fijo de verdugo, con lo cual todos podían participar en ese vil suplicio democrático de apedrear. El único hebreo en demostrar un rudimento de fantasía fue el rey Manasés, quien, según cuentan, ordenó atar al profeta Isaías entre dos tablones y aserrarlo. China es la verdadera patria de nuestro arte. Hace ya muchos años, siendo aún joven, hice un viaje de instrucción al Celeste Imperio y allí pude presenciar algunos de los suplicios clásicos de aquel país tan exquisitamente civilizado. Ahora bien, su decadencia ya estaba en marcha. Y ahora, según me dicen, en la República las cosas van mal. Incluso pretenden imitar a los europeos y llegar a rebajarse hasta el fusilamiento. Una sola vez, en una ciudad de la provincia de Luang, logré presenciar el suplicio de los cuchillos. Para mí, una de las obras maestras de mi profesión. Es el que más me ha impresionado y merece ser contemplado. Quizá usted no lo conozca. El condenado es atado a un palo y el verdugo se encuentra frente a él con una especie de cesto tapado con un paño. De cuando en cuando, el ejecutor introduce sin mirar la mano en el cesto y saca un cuchillo en cuya hoja se haya grabada una palabra. Él la lee y, de acuerdo con lo que está escrito, actúa. En el cesto hay tantos cuchillos como partes del cuerpo y cada uno lleva su inscripción correspondiente. En el primero debía de hallarse pie derecho, porque fue el primer miembro, en el caso que yo vi, que el verdugo le cortó al reo. Luego, sucesivamente, sacando los cuchillos respectivos, cortó la oreja derecha, las nalgas, la mano izquierda, la pierna derecha, el labio superior y el brazo izquierdo. El condenado no gritaba y apenas gemía. Quizá estuviera desmayado. Me dijeron que cuando las familias de los condenados son adineradas, pagan una gran suma al verdugo para que saque rápidamente el cuchillo con la inscripción cabeza o corazón, para así frustrar las intenciones del inventor de esta ejecución. Una vez le pregunté a Tapia qué sensaciones tenía en sus buenos tiempos durante una ejecución y si nunca tuvo repugnancia o remordimientos por su horrible oficio. Me miró sonriendo. ¿Remordimientos? ¿Repugnancia?
¿Por qué? Para mí el condenado no era un ser vivo, sino un muerto. Desde el instante en que la sentencia se dictaba, se mantenía vivo solo por tolerancia y razones burocráticas. Legalmente estaba ya borrado del mundo de los vivos, y yo podía acometer mi obra con la misma frialdad con que los médicos cuando descuartizan y despellejan un cadáver. Para mí, el verdadero autor de la muerte era el juez, y yo solo era un instrumento, como un cuchillo o una cuerda. Entonces, ¿por qué remordimientos? Si por mí fuera, no habría matado ni siquiera una araña. Era el Estado quien me entregaba un cadáver viviente y me ordenaba que desembarazara a la tierra de su presencia. Y por otra parte, la mayoría de los ajusticiados eran asesinos, y yo solo les hacía lo que ellos hicieron antes a otros que eran inocentes. Bueno, sí, pero reconozca que el oficio, por lo visto, le agradaba y satisfacía alguna afición natural en su sangre. Pero no ese es un mérito, contestó Tapia. Es imposible ejercer honrada y valientemente un arte si no se le ama. Y en cuanto al amor por la sangre, ¿qué malo tiene? Si nació conmigo, yo no soy responsable. Todos seguimos nuestras propias inclinaciones. Los pintores, porque les gustan los colores y las formas. El astrónomo, porque prefiere los números y las estrellas. ¿Por qué entonces es extraño que un verdugo mate porque le gusta la sangre? No entiendo ese prejuicio de los hombres contra el verdugo. Si no se quieren verdugos, se debe suprimir la pena capital, que con seguridad los jueces no aplican solo para agradar a los ejecutores. Y si no se quiere suprimirla, demos gracias a Dios de que nazcan hombres dispuestos a ocuparse de esta profesión y honrémoslos como se merecen. Oiga, Tapia, pero la nostalgia de usted ahora, porque tiene nostalgia, ¿no? ¿No le parece algo sucio, feo? ¡Haga la prueba!, me contestó triunfalmente. De ser... ¡Haga la prueba!, me contestó triunfalmente. De ser durante 40 años verdugo y luego hablaremos. Necesito las cabezas como el escultor paralítico, el barro y los palillos. Y sufro como sufriría un violinista al que le hubiesen amputado las manos. Mi dolor es prueba del amor eterno que he sentido por este arte. Pero los artistas puros siempre han sido mal comprendidos y calumniados. Y una lágrima, una verdadera lágrima, cayó desde el ojo derecho del viejo Tapia.

El siguiente capítulo o segmento de este libro GOG de Giovanni Papini, que voy a leer, se titula Paidocracia y dice: según cuentan, existió una época en la que los ancianos gobernaban. Era la gerontocracia, el monopolio del culto y del poder. Ahora, en cambio, estamos en plena paidocracia, donde son los muchachos quienes dominan en todo y le dan color e impulso a la civilización. Estamos en manos de los menores. Solo es necesario observar. En la mayoría dominan los gustos de la infancia. En primer lugar, en la literatura. Los libros más afortunados de estos últimos tiempos son, en Francia, El Diable au Corps de Raymond Radiguet, obra de un adolescente. Y en Inglaterra, The Young Visitors de Daisy Ashford, escrito por una muchacha, más bien una niña, de 9 años. ¿Por qué razón el género literario más fecundo y más editado, como nunca antes, es la novela, de la cual ha prescindido el mundo durante siglos? Porque ahora los hombres han regresado a la niñez y quieren oír contar historias. Entre los cuentos de la abuela, por ejemplo, y las novelas de Blanche Cabell o Garnett, solo hay en el fondo una diferencia de nombre. El surrealismo y el dadaísmo renuevan el incoherente balbuceo infantil. En pintura, los vanguardistas, que dibujan como niños, han regresado al sintetismo, ingenuo y mal pintado, de las figuras que antes se veían en los cuadernos de la escuela o en las paredes de las letrinas. El douanier Rousseau, tan admirado ahora, es alguien que imagina y colorea como un muchacho de 10 o 12 años. Lo mismo ha ocurrido en las diversiones. Los antiguos griegos buscaban su alegría en la tragedia, que para ser gustada exigía reflexión, cultura. Hoy, todos, muchachos, hombres y mujeres, de cualquier edad, corren al cinematógrafo, que no es más que la antigua linterna mágica perfeccionada y que era la delicia de los muchachos de antaño. Ningún esfuerzo intelectual se exige a los aficionados al cine. La inteligencia, propia del adulto, se abandona. Hoy, todas las diversiones populares son más visibles que espirituales y, por consiguiente, infantiles. Para el muchacho que juega una de sus pasiones es la competencia como tal y ser el primero. En nuestros días, los hombres han llevado esa manía infantil de jugar para ser el primero a todas sus cosas, desde las más insignificantes a las más importantes. Así, romper un récord representa el ideal de todos. En los antiguos, ese ideal eran la sabiduría, la paz, la renuncia. Otro de los síntomas es la manía por el deporte. Estos, con escasas excepciones, solo son viejos juegos infantiles adaptados por los mayores y hechos más solemnes por la publicidad. Los muchachos dicen correr carreras, jugar a la pelota, jugar con los puños. Los adultos dicen pedestrismo, fútbol, boxeo, etc. Y las máquinas más propagadas y queridas no son quizás sino juguetes grandes y peligrosos. No hablo de las máquinas
que realmente ejecutan un trabajo, sino de las que usan todos: el automóvil, el gramófono, la radio. De 100 personas que van en coche, quizá solo 10 lo utilizan por necesidad. Para los demás es un juego, un pasatiempo, una diversión. El juego de adelantar a los demás coches. El pasatiempo de la velocidad. La diversión de la fuga, del torbellino. Muchachadas, todas. Un infantilismo así, progresivo, se encuentra incluso en la filosofía. La razón y la dialéctica, cualidad y fuerza del hombre maduro, son suplantadas por la inspiración, el inconsciente y la intuición, es decir, lo irracional característico del espíritu del muchacho. Todo el comercio de los niños se basa sobre el cambio y con el intercambio entre mercaderes. Hemos regresado al país que se imagina hallarse a la vanguardia del progreso humano el otro día, digo yo, Rusia, y los intercambios que he visto en los mercados clandestinos de Moscú se parecen exactamente a los cambios de los antiguos escolares. Las mujeres, las primeras en notar de dónde sopla el viento, ya han comprendido lo que deben hacer y en todo buscan parecerse a los jovencitos. Si la matrona era el ideal de la mujer antigua, el de la moderna es el efebo. Y se me ocurre que la palabra presbítero viene de presbite y significa viejo. La civilización moderna, con su tendencia a la hegemonía de los impúberes, ¿no será quizá la contraposición del sacerdocio?

El siguiente capítulo o artículo de este libro GOG de Giovanni Papini se titula La compra de la República. Quiero hacer una acotación personal. Si parecen algo pasadas de modas algunas de las observaciones que él hace, sobre todo en cuanto a los ejemplos que da, es porque hay que recordar que este libro tiene que haber sido escrito hace unos 80, 100 años, tal vez. Así es que, pero curiosamente, este artículo que voy a leer a continuación, concordará usted conmigo que tiene resonancias muy actuales. Bueno, continuamos entonces con GOG de Giovanni Papini y este artículo se titula La compra de la República. Dice: este mes he tenido un capricho costoso y que no tendrá imitadores. Me he comprado una república. Desde hacía tiempo era un deseo mío del cual quise liberarme. Pensé que ser propietario de un país me daría mucho gusto. La ocasión fue propicia y en pocos días el negocio quedó arreglado. El presidente de ese país se hallaba en graves dificultades, con las arcas de la República exhaustas y el peligro de un consejo de ministros integrado por clientes suyos. Imponer nuevos impuestos hubiera sido la señal del derrumbamiento de todo el clan que se hallaba en el poder, quizá de una revolución, pues ya estaba un general armando bandas de regulares y prometiendo cargos y empleos al primero que llegaba. Me avisó un agente americano que se encontraba allí. Entonces, el ministro de Hacienda corrió a Nueva York y en 4 días llegamos a un acuerdo. Adelanté algunos millones de dólares a la República y además al presidente, a todos los ministros, secretarios, les otorgué el doble de sus sueldos estatales anteriores. Como garantía, me han entregado, sin que el pueblo lo sepa, claro, las aduanas y los monopolios. Además, el presidente y sus ministros firmaron un convenio secreto por el cual se me concede prácticamente el control sobre la vida de la República. Cuando voy allí, parezco un simple huésped de paso, pero en realidad soy el dueño casi absoluto del país. En estos días,

ignorancia de un extranjero no conocido por ellos, es decir, de mí. Si lo deseo, mañana puedo ordenar el cierre del Parlamento o la reforma de la Constitución, el incremento de las tarifas aduaneras, la expulsión de los inmigrados. Podría, si lo quisiese, revelar los acuerdos secretos de la camarilla dominante y de esa manera derrocar al gobierno, obligar al país que domino a declarar la guerra a una de las repúblicas colindantes. Tal potencia, secreta e ilimitada, me ha proporcionado algunas horas agradables. En efecto, los fastidios y la servidumbre de la mascarada política produce una fatiga bestial. Pero ser el titiritero que tras el telón se divierte tirando de los hilos de los fantoches obedientes a su movimiento, ese es un placer único. Con ello, mi desprecio hacia los hombres halla un sabroso alimento y se reafirma mil veces. Solo soy el rey incógnito de una pequeña república en desorden. Pero la manera sencilla con la cual he conseguido dominarla y el claro interés de todos los implicados en conservar el secreto me hace pensar que quizá otras naciones más extensas e importantes que mi república vivan sin saberlo bajo una forma análoga de dependencia de soberanos extranjeros. Por necesitar más dinero para su compra, en lugar de un solo dueño, como en mi caso, a lo mejor existe un trust, un sindicato de negocios, un grupo limitado de capitalistas o banqueros. Sospecho, por fundadas razones, que otros países son gobernados por pequeños comités de reyes invisibles, únicamente conocidos por sus hombres de confianza, que con toda naturalidad siguen representando el papel de jefes legítimos.

El capítulo que leeré ahora del libro GOG de Giovanni Papini se titula El caníbal arrepentido y dice así: He contratado para hacerme compañía a un viejo llamado Zumbu, que es muy melancólico y que de tanto arrepentirse se hace insoportable. En verdad no pensé que un negro pudiera dejarse dominar por los remordimientos hasta ese extremo. De 75 años, Zumbu creció cuando en su tribu arraigaba aún sin escrúpulos ni limitaciones la difamada costumbre de la antropofagia. Y así, durante 40 años, comió de todo, pero lo más frecuentemente que podía, carne humana, blanca o negra, no importaba. Sin embargo, a fines del pasado siglo, las aldeas de su tribu se incluyeron en una de las nuevas colonias europeas y el canibalismo fue ferozmente reprimido, con lo cual terminaron muertos todos los sospechosos de haber matado. Terminaron como cadáveres, pero no fue posible comérselos. Durante esa época de reacción, en la que los extranjeros se arrebataron brutalmente el mejor alimento de su mesa, Zumbu vegetó de manera modesta. Entristeció, pero miedoso, no se atrevió a recurrir al mercado negro para procurarse a espaldas de la ley su alimento preferido. Gracias a esa cautela está todavía vivo y casi ha alcanzado la celebridad como uno de los veteranos del canibalismo en esta parte de África. De paso por allí, los extranjeros le hacen hablar y le obsequian con un poco de dinero. Rechazo a la gente que habla siempre de cuadros, bailes, beneficencia y problemas industriales. Por eso pensé tomarlo conmigo para tener, en los momentos de aburrimiento, una conversación menos aburrida que de costumbre. Un hombre que en 40 años de canibalismo permitido se ha tragado por lo menos a 300 de sus semejantes, debería tener sin duda una conversación mucho más apetitosa que un predicador, o no sé, un ejecutivo, o una zeta. Sin embargo, he tenido una desilusión. Detesto a los hombres en general, y el sencillo aspecto de un antropófago es para mí como un tónico. Al mirar a Zumbu, pensaba con irónica complacencia que su vientre arrugado de viejo había sido el sepulcro de tantos hombres como los héroes de las Termópilas. 300 hombres equivalen a más de 200 quintales de carne humana, sabrosa y sana. Si en el curso de nuestras vidas cada uno de nosotros consumiese un número igual de sus semejantes, las teorías de Malthus sobre la explosión demográfica serían económicas y verdaderamente irrefutables. Zumbu no tenía nada en contra de la calidad del hombre en cuanto a alimento. No todos los humanos, me explicaba, son digeribles por igual, pero su sabor es, por lo general, agradable y suave. Entre otras superioridades de la especie humana, podemos enorgullecernos de que nuestra carne es superior a la de cualquier otro animal. Además, es más nutritiva. Luego de una buena porción de un enemigo asado, podía soportar el ayuno durante un par de días, aún trabajando.
Algunos prefieren a las mujeres, o otros a los niños. Personalmente, siempre he estimado a los hombres maduros que me han caído muy bien. Como usted sabe, al comerse un animal, se reciben sus cualidades. La valentía se obtiene con los corazones de león, la astucia con los sesos de un lobo, y si he logrado vivir hasta esa edad, fue porque me cebé en realidad con hombres maduros, que me fueron enriqueciendo en fuerza y sabiduría. Sin embargo, fíjese, la carne humana llega a hastiar. Su bondad nos aparta de cualquier otra carne, pero luego, a su vez, se nos hace poco grata, porque siempre ese sabor dulzón y esas manos que quizá nos acariciaron y el corazón que sentimos latir. Y claro, luego está el peligro del alma. El comer tantos hombres lleva a que, no sé, alguna termine por, de esas almas, ¿no?, termine por permanecer en nuestro interior y que entonces aproveche para vengarse. Tengo la impresión de que en mí han permanecido 4 o 5 que me atormentan. Hoy una, mañana otra, a veces todas juntas. Creo que la más poderosa es el alma de un blanco piadoso que durante muchos años me ha torturado, tentándome con la piedad. Y ahora, cuando soy viejo, probablemente ha adquirido la supremacía, porque me provocan náuseas los recuerdos de los fastuosos banquetes de victoria de mi juventud, cuando, hecha una buena cacería por parte de la tribu, había en la aldea presas vivientes para regalarme toda una semana. A veces llegan a mi memoria, con mordiscos de reprobación, los rostros desesperados de algunas víctimas que esperaban la muerte, atadas en la tienda del sacrificio, ante nuestras bocas aulladoras y hambrientas. Es cierto lo que dicen los misioneros: comer a nuestros semejantes, poseedores de alma como nosotros, es un pecado. La carne humana es el más apetitoso de los manjares, y precisamente por esto el mérito es mayor cuando ayunamos de ella, claro. A los blancos que se abstienen, el amo del cielo les ha recompensado con el dominio de toda la tierra, así es. Temo que, debido a sus años, Zumbu haya caído en la imbecilidad. Ahora no come más que legumbres y frutas, y eso provoca una gran estupefacción en mi cocinero. Corrompido por la civilización, se ha hecho humanitario y vegetariano. Me parece que me veré obligado a despedirlo en el primer puerto en que hagamos escala.

Vamos a leer ahora una parte del libro de Giovanni Papini, este libro titulado Gog, en que se supone que él conoce a un personaje llamado Gog, que es el que le cuenta estas historias que estamos leyendo. Vamos a leer, decía, una parte que se llama Visita a Gandhi. Se refiere al Mahatma Gandhi, ¿no?, de la India. Dice: no quise dejar la India sin antes haber visto al más célebre hindú viviente, y me encaminé un par de días atrás al Satyagraha Ashram, domicilio de Gandhi. El Mahatma me recibió en una habitación casi desnuda, donde él, sentado en el suelo, meditaba junto a un argadillo inmóvil. Me pareció más feo y más delgado de lo que aparece en las fotografías. «¿Usted quiere saber?», me dijo, entre otras cosas, «¿por qué deseamos expulsar a los ingleses de la India?». «Muy sencillo. Son los propios ingleses los que han hecho nacer en mí esa idea típicamente europea. Mi manera de pensar se formó durante mi prolongada estancia en Londres. Entonces comprendí que ningún pueblo europeo aceptaría ser administrado y dirigido por hombres de otro pueblo. En especial entre los ingleses, ese sentido de la dignidad y de la autonomía nacional está muy acentuado. Si no acepto a ingleses en mi casa, es precisamente porque me parezco demasiado a los ingleses. Antes, los hindúes apenas se ocupaban de los asuntos de la tierra y mucho menos de la política. Sumergidos en la contemplación del Atman, del Brahman, del Absoluto, solamente aspiraban a fundirse en el alma única del universo. Para ellos, la vida corriente, exterior, no era más que un entramado de ilusiones, y lo importante era liberarse de ellas lo más rápido posible, primero con el éxtasis y luego con la muerte. La cultura inglesa occidental, llegada con la conquista, transformó nuestro concepto de la vida. Cuando digo nuestro, me refiero a los intelectuales, pues durante siglos la masa se ha mantenido refractaria al mensaje europeo de la libertad política. Yo he sido el primero en impregnarme de las ideas occidentales, y si me he convertido en la guía de los hindúes es precisamente porque soy el menos hindú de todos mis hermanos. Tanto en mis libros como en mi propaganda, hallará claramente que las 4/5 partes de mi cultura y de mi educación espiritual y política proceden de Europa. Mis verdaderos maestros son Tolstoy y Ruskin. El cristianismo, más que el budismo, ha inspirado mi teoría de la no resistencia. Traduje a Platón. Admiro a Mazzini. He meditado sobre Bacon, sobre Carlyle, sobre Böhm. Me he servido de Emerson y de Charpentier. Mis propuestas sobre la necesidad de la desobediencia vienen de Thoreau, el sabio solitario de Concord, y mi campaña contra las máquinas es similar a aquella que los luditas, es decir, esos seguidores de Ned Ludd, llevaron a cabo en Inglaterra entre 1811 y 1818. Por último, la belleza del argadillo se me reveló al leer en el Fausto de Goethe el episodio de Margarita. Como puede apreciar, mis teorías no son deudoras en nada de la India. Proceden todas de Europa, sobre todo de los escritores de lengua inglesa. Imagínese que solo en Londres, en 1890, estudié la Bhagavad,
por recomendación de Mrs. Besant, una inglesa. Y hoy, al luchar por la unión entre hindúes, mahometanos, parsis y cristianos, lo único que hago es regirme por el principio de la unidad religiosa proclamada por la teosofía, creación típicamente europea. Es innecesario decir que mi condenación de las castas tiene su raíz en los principios de la Revolución Francesa. La evolución de Europa en el siglo XIX ejerció sobre mí una influencia decisiva. Mis ojos se abrieron cuando conocí de las luchas de los griegos, italianos, polacos, húngaros, los eslavos del sur por liberarse del dominio extranjero. Mazzini ha sido mi profeta. La teoría de Home Rule en Irlanda, por ejemplo, es el modelo del movimiento que hoy he llamado aquí Hind Swaraj. Por tanto, a la India he traído un principio absolutamente extraño a nuestra mente. Para los hindúes, hombres metafísicos y cuerdos, la política ha sido siempre una actividad inferior. Si fuera necesario un poder y con él personas que lo quieran ejercer, pensaban, dejémosles hacer. Eso será una molestia menos para mí. El hindú aspira a la eternidad y se mantiene en el reino de la pura espiritualidad. No le importa que le gobiernen rajás indígenas o emperadores extranjeros. Por eso soportamos durante siglos el dominio mongol y el mahometano. Luego, los franceses, los holandeses, los portugueses, los ingleses, estableciendo sus factorías en la costa y avanzando hacia el interior. Y nosotros se los permitimos. Los europeos, y solo los europeos, son los responsables de nuestro actual deseo de echarlos. Su pensamiento nos ha cambiado, es decir, nos ha desindianazizado. Y entonces, convertidos en discípulos de nuestros amos, ha surgido el deseo de no aceptar ya más amos.

0: En el programa de hoy leímos algunas partes del libro GOG, con G de gato, G-O-G, GOG, de Giovanni Papini, en que él inventa un personaje que es GOG, que es el que le cuenta estas historias. La última se titulaba Visita a Gandhi, y como dije anteriormente, por si algunos ejemplos parecieron como extemporáneos o pasados de moda, hay que recordar que este libro fue publicado aproximadamente hace unos 80 años. En la música, bueno, ¿para qué le voy a decir, no? Escuchábamos a Paganini y su famoso concierto número 2, La Campanella específicamente. Muchas gracias por su atención. Hasta la próxima semana.
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0: En FM Universidad de Magallanes indicamos la hora. Exactamente 10 horas, 10 de la mañana.
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Buenos días. Graduada con honores de la prestigiosa Berklee College of Music, luego de recibir la beca Best Achievement, Marta Gómez ha desarrollado una carrera artística que la posiciona como una de las compositoras e intérpretes más destacadas de la actual escena musical internacional. Marta fue nominada en el año 2005 a los premios Billboard de la música latina en la categoría Jazz Latino, junto a Paco de Lucía, Gonzalo Rucalcaba y Néstor Torres, y ha sido calificada por la prensa como una cantante con una voz exquisita. Escucharemos parte del disco del año 2016 titulado Canciones del Sol, de Marta Gómez.

siendo la composición su centro de enfoque y con un centenar de canciones compuestas, Marta Gómez ha ganado muchos concursos en este campo, siendo el más prestigioso el Sibyl Project de Estados Unidos, que escogió su canción Paula Ausente como la mejor canción inspirada en un escritor latinoamericano. Paula Ausente es una canción dedicada a la escritora chilena Isabel Allende. Sigamos escuchando la producción Canciones del Sol de Marta Gómez.

Marta ha incursionado en varios géneros, música popular, folclórica. Uno de los principales enfoques ha estado, sin embargo, en la música infantil, contando con varias producciones dedicadas a los niños y niñas. Con respecto a la composición para adultos y para niños, Marta aclara en una entrevista que no debería haber diferencia en su propuesta. Por ejemplo, en una canción para adultos cantaría sobre un inmigrante y en una canción para niños hablaría de un caracol. Las palabras son diferentes, pero en esencia es lo mismo. Es un ser que sale de su tierra, con la casa a cuestas, que se siente solo por el camino. En su parecer, un niño está preparado para escuchar de todo, y aunque sus canciones tratan de ser alegres, también deben representar las dificultades sociales de los adultos. Ahora les ofrecemos parte del disco Coloreando, del año 2018, de Marta Gómez.

0: Con el disco Coloreando, de la premiada cantautora colombiana Marta Gómez, estamos finalizando el espacio de hoy. Esperando que haya sido del agrado de adultos y pequeños, nos despedimos hasta el próximo domingo en este mismo horario. Buenos días.
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1: Hola a todos, bienvenidos a La belleza de cantar. Estamos muy contentos de recibirlos aquí, como todos los domingos, en Radio Beethoven, en este espacio que gracias a Fundación Ibáñez Atkinson y Red Coral nos permite conocer a quienes son los protagonistas de nuestra música. Hoy nos acompaña un cantante internacional. Es una persona a la cual tuve la fortuna de conocer hace unos años atrás en la Fundación, una persona que en la primera impresión que uno se hace de él es de estar frente a un talento impresionante, como no siempre se ve. Y sobre eso y más, queremos hablar hoy día de su carrera, de su trayectoria, de su pasado, de su presente y de su futuro, con el barítono Eleomar Cuello. Eleomar, bienvenido.
2: Muchas gracias, Andrés. Gracias por tenerme acá.
1: Bueno, estamos y te tenemos acá, en parte independiente que lo estemos haciendo, ¿cierto?, esta entrevista a distancia, porque estás en Chile. Estás ahora próximo a estrenar los próximos días, ¿cierto?, las primeras funciones de Madama Butterfly en el Teatro Municipal de Santiago. Y parto con esto porque eso es lo que te trae a Chile de regreso. Tú viviste en Chile acá hace un tiempo y a propósito de eso quiero partir desde el principio. Tú eres originario de Cuba. ¿Cómo se cruza la música en la vida de Eleomar Cuello?
2: Bueno, lo gracioso de todo esto es que vivir del canto, de la ópera, todo comenzó a los 5 años. Me caí enamorado de la ópera a través de un programa de televisión en Cuba que se llamaba La Gran Escena, y casualmente veo un barítono, sin saber lo que era un barítono o la diferencia entre un barítono y un tenor, que su nombre es Leonard Warren, que es un famoso barítono norteamericano, cantando el Fígaro. Año después, bueno, estar en el escenario del Met, justo en Barbero de Sevilla, no como Fígaro todavía, pero como Fiorello tiene esa magia especial. Pero todo comenzó a los 5 años y de a poco fui cantando en coros, teatro musical infantil, hasta que a la edad de los 15 años comencé la Escuela de la Ópera Nacional de Cuba, que se llama Palacio del Teatro Lírico Nacional de Cuba, en el Gran Teatro de La Habana.
1: ¿Y cómo...? ¿Qué fue lo que crees? Bueno, si recuerdas también, ¿qué fue lo que te llamó la atención a tan temprana edad, cierto? Porque, bueno, tuvo que pasar, tú me dices Leonard Warren, pero tuvieron que pasar hartos años para que tú pudieras al menos imitar algún sonido parecido. Sí. Me imagino que comenzaste en algún coro de voces blancas. ¿Cómo fue tu...? ¿Y cómo fue...? ¿Por qué te llamó la atención ese tipo de música? Y no te llamó la atención, siendo tan joven, no sé, música popular o folclórica, etcétera.
2: Sí, yo creo que en ese aspecto siempre fui, digamos, el niño raro, porque un niño normal, digamos, que no escucharía, obviamente, ópera. No sería algo muy normal, aunque sí, somos pocos, pero vemos. Comencé por Bad Bunny, de los dibujos animados.
1: ¿Ya?
2: Creo que acá le dicen monitos animados.
1: Sí.
2: comencé por eso, porque justamente lo había escuchado y no podía creer que eso en realidad fuera una persona. Y no como un sonido inventado, ¿sabes? Como para el monito animado. Y me llamó mucho la atención que realmente fuera una persona detrás de esa voz y que un ser humano pudiera emitir ese sonido.
1: Claro.
2: Entonces comencé a imitarlo. Lo gracioso es que desde los 8 a ya 8 o 10 años comenzaba yo a imitar ese sonido como de barítono en mi ilusa cabeza. Pero bueno, estuve en varios coros. Estuve en el Coro Nacional de Cuba, una compañía infantil que se llamaba La Colmenita, que es teatro musical en español para niños, y nos presentamos en varios teatros, y eso me dio un poco de ese fogueo, de esa tener el conocimiento un poco en el escenario, y también de compañías de teatro infantil, que me permitió, una vez que audicioné en la Escuela de Ópera en Cuba a los 14 años, tener un poco más de conocimiento para abordar, obviamente, el mundo de la ópera, que eran 4 años en la escuela, desde los 15 hasta los 19 años, más que, bueno, se estudian, por supuesto, todos los idiomas en la ópera, que se canta, expresión corporal, estudiar música, todo era muy nuevo para mí, más además las asignaturas de la escuela, lo cual era bastante.
1: ¿Y en qué momento o cuándo apareció tu voz? ¿Cuándo ya quedó en evidencia de que tenías una voz particularmente apta, por decirlo así, para este tipo de repertorio? Porque ahora, bueno, uno basta escucharte hablar y se entiende al tiro, hay una impostación, una colocación natural, una voz profunda, ¿cierto? Pero eso, claro, en tu vida no debe haber llegado hasta los 15, 14, 16 años por ahí. ¿En qué minuto alguien te dijo, mira, tú tienes una voz para esto, o había algo especial en tu voz que se destacaba del resto?
2: Cuando estaba a los 14 años en el Coro Nacional, me enteré a través de una muchacha que audicionaba justo en la escuela de ópera, y yo dije, ¿cómo que ópera? Hay ópera en Cuba, no sabía, de hecho, nunca había habido. En Cuba es muy famoso el Ballet Nacional de Cuba con Alicia Alonso, que ya falleció, pero no conocía la ópera, y tiene un montón de tradición, pero bueno. Por alguna razón nunca lo conocí como tal y me enteré más de esta escuela y fui y audicioné y para prepararme para esta audición, aproximadamente unos 7 meses antes, voy a una maestra y me dice, tu voz está justamente cambiando. Yo tenía como 14 y esto era mi cumpleaños en septiembre y esto era aproximadamente, digamos, febrero. Yo tenía 14 años y la escuela comenzaba en septiembre justo con el cumpleaños, porque allá la escuela empieza en septiembre. Y me preparé y justamente cuando comenzaba mis primeras clases de canto de ópera, la voz comenzó a cambiar, lo cual lo hizo un poquito más complicado también para mí y para la maestra, porque cuando comencé tenía muy poca tesitura, o sea, la extensión de mis notas no eran muchas, porque estaba transicionando de la voz blanca a la voz de barítono, que además es una voz un
1: Claro.
2: poco mucho más diferente. Pero bueno, la transición fue genial y gracias a la maestra Maite Milian, que es como se llama. Me ayudó un montón en eso y ella fue mi maestra los primeros 2 años de la escuela y como ya conocía tanto mi voz, pues digamos que llegó a su máximo esplendor, no el máximo esplendor, pero ya al full transición cuando finalizo los 15 años como tal. Ya el segundo año de la escuela, cuando comienza en septiembre, ya la voz estaba un poquito más con el color de barítono y de hecho, como ya había estado estudiando música y qué sé yo, me pusieron a hacer el rol de Papageno por primera vez. Audicioné para la compañía.

0: Porque la escuela pertenece a la compañía, pero todo lo que se hacía había que audicionarlo. Y audiciono y se hace la flauta mágica en español de Mozart. Y bueno, termino quedando. Termino quedando y me dan mi primer rol, un rol protagonista. Estaba
1: Claro.
0: súper asustado, con apenas 16 añitos y segundo año de la escuela. Pero bueno, tuve el apoyo de todos los maestros, obviamente, lo cual me ayudó y me creó una mayor confianza en mí también, porque mi primer rol ya era un rol protagonista, lo cual significaba de que podía ser más.
1: Oye, ¿y fue más o menos en ese momento o antes o un poco después que decidiste yo voy a dedicarme a esto? Voy a hacer de mi vida, de mi carrera profesional, quiero desarrollarla como cantante de ópera internacional, qué sé yo. ¿En qué minuto lo decidiste?
0: Justamente en Cuba el sistema de educación es diferente. Hay de primero a sexto básico, el nivel secundario es de séptimo, noveno, y luego viene el preuniversitario, que son unos 3 años más. De ese nivel de séptimo, noveno, uno decide qué carrera quiere hacer. Y yo había decidido informática, mientras estaba en el coro cantando como algo que me gustaba hacer, pero yo había decidido ser ingeniero informático, de hecho. Lo cual es gracioso porque en Cuba la tecnología igual es muy, muy poca. Pero bueno, iba a ir a la Universidad de Ciencias Informáticas y primero a este preuniversitario hasta que me entero a la escuela y ahí decido cambiar y digo, bueno, voy a dejar la carrera. Todavía no había llegado a la escuela de informática, pero sí decido porque como siempre fue mi pasión. Mi mamá igual un poco que pegó el grito en el cielo, ¿cómo que vas a dejar la carrera?
1: Claro.
0: Mi mamá es enfermera con muchas maestrías y ha sido directora de hospital en Cuba y qué sé yo, y ella quería que fuera médico. Y le dije, no, médico no, porque yo he visto todo lo que te ha pasado.
1: Claro.
0: Así que no, quería ser informático hasta que después me dice, ¿vas a cambiar de nuevo? Y yo, sí, voy a cambiar a lo que me apasiona. Y bueno, ella al principio se renegó un poco, pero no lo duró mucho porque al final siempre me ha apoyado en todas mis locuras. Así que, pues aquí estamos. Y totalmente decidí ser profesional cuando comencé en el tercer año de la escuela, comencé a viajar. El primer rol fuera de Cuba que fue en Nicaragua, en el Teatro Nacional Rubén Darío. Hice el rol de Morales y
1: De Carmen.
0: Zúñiga, sí, en Carmen de Bizet. Entonces, por primera vez me pagan como digamos un dinero más sustancial, el cual en Cuba no se gana, pero siendo un país extranjero, me pagan un monto que yo digo, bueno, esto jamás me lo pagaría en Cuba en 5 años.
1: Claro.
0: Entonces lo veo también como de una manera de sustento económico, si veo que puedo seguir viajando. Y así me mantuve viajando en Latinoamérica, en varios teatros, haciendo conciertos con agrupaciones cubanas de música antigua, barroco cubano, el cual existe, que es el compositor Esteban Salas. Y me mantuve cantando por fuera de Cuba, lo cual me permitió tener una mejor economía y lo cual me dio una visión a futuro de que esta podía ser totalmente mi carrera. Si me mantenía en el camino y enfocado en una carrera más internacional siempre, en expandir, digamos, mis horizontes y no quedarme conforme con lo que tenía alrededor.
1: Y bueno, y hasta ese minuto eras una especie de cantante freelance con base en Cuba, ¿cierto? ¿En qué
0: Así es.
1: minuto decides tú o se da la posibilidad de, o tomas la decisión básicamente de ir y establecerte en otro país, independiente que siguieras a lo mejor cantando en distintos países, pero cuando decides me voy a ir a vivir a este otro país, ¿por qué ese país y cómo se dio eso?
0: Claro, yo me vine a Chile, o sea, viajé a varios países entre los 16 y los 20 años haciendo conciertos de música cubana o de ópera, pero a los 20 años decidí venirme para acá. La razón más bien fue el amor.
1: Ya,
0: Me
1: perfecto.
0: vine a Chile por el amor. Tenía igual la oportunidad de irme a Estados Unidos, siempre la tuve, donde vivo actualmente, pero no era muy buena opción para mí, digamos, también el aspecto de que no sabía qué iba a hacer con mi vida en Estados Unidos, en el mundo de la música y la barrera del idioma, además. Entonces me decidí venir para acá, mandé un video a la universidad, no recuerdo el nombre de la universidad, pero ya fue hace ya 10 años atrás. Mandé un video a la universidad, quedé y me vine a estudiar acá. Lo cual no terminé empezando en la universidad porque me di cuenta que el año había que pagarlo y eran muy caros,
1: Sí.
0: muy caros. Viniendo de Cuba era casi imposible pagarlo. Terminé quedándome acá, terminé viviendo.

0: En Rancagua, haciendo algunos trabajos como partituras en la orquesta del Lago Los Cines en Rancagua, producción, hice el diseño de luces, lo cual había hecho en Cuba porque un poco me raía la cosa de la producción del teatro o todo lo que tenga que ver con la maquinaria artística del teatro. Es muy bonito, ¿verdad? Como para un adolescente, ver cómo se crea todo eso desde cero.
1: Claro.
0: Y en ese tiempo, como ya habían pasado las audiciones de los cantantes de ópera en el municipal, no pude llegar en abril de 2015 y la audición, primero me recuerdo que la primera persona que me escuchó fue Jorge Klastornik para el coro.
1: Para el coro del
0: Y le
1: Teatro Municipal.
0: canté, exactamente, para hacer un refuerzo. Y me dijo en ese momento, audicioné, me dijo, lamentablemente ya tenemos el refuerzo del coro. Pero tienes muy buena voz, vente el próximo año porque de todas maneras que sí, vas a poder hacer algún que otro refuerzo en el coro. Y me dijo igualmente, él fue el que me comunicó sobre las audiciones de solista. Me dijo, deberías presentarte sí o sí, son como en un mes y medio más. Y yo pues no perdí la oportunidad y me presenté a la audición y quedé para hacer el Marqués de Aubigny en La Traviata. En ese momento, el director del teatro era Andrés Rodríguez, tú, que se llama igual que tú.
1: Andrés Rodríguez Pérez.
0: Andrés Rodríguez Pérez, así es.
1: Y ahí ese fue tu debut en el Teatro Municipal, entonces.
0: Sí, en esa misma audición me escuchó también Miriam Singer, que en ese momento, no sé si continúa ahora porque ha pasado un poco de tiempo, pero ella era la directora artística en las óperas que se hacían en el Teatro Municipal de Las Condes. Pues en esa audición me escuchó Miriam Singer, la cual dirigía artísticamente óperas en el Teatro Municipal de Las Condes, y no pudo conseguir mi contacto exactamente, pero a través de otros colegas que ya yo había conocido y había cantado en Chile en algunos conciertos, me contacta a través de Messenger en Facebook y me dice, oye, estoy haciendo... buscando muchachos jóvenes para audicionar en la Le Conveniencia de Inconveniencia Teatral de Donizetti, o Viva la Mamba, que se le conoce más así, y me dice, me encantaría escucharte porque te escuché en el Teatro Municipal de Santiago y me gustó tu voz porque eres joven, perfecto para el rol. Y pues 2 meses después, ella me escucha en el Teatro Municipal de Las Condes y me da el rol protagonista de Mamá Ágata, y ahí que comienza un poco también a moverse mi carrera más en el ámbito ya en Chile, con dos teatros importantes, digamos, a nivel nacional, que es el municipal, y además un rol protagonista en el Las Condes, pues comienza a conocer más personas y como en cada trabajo y ámbito laboral, todo es un poco contactos, como
1: Claro.
0: hacerse un nombre y que escuchen Eleomar Cuello, el cubano, para llamarme a audición para alguna otra cosa, y así hice conciertos. Me llamó, conocí a Rodrigo Navarrete, justamente en esa producción Rodrigo había regresado a cantar y cantamos juntos en el mismo elenco, conocí a Rodrigo, luego me llamó también a hacer algunas, Rodrigo es regisseur, así que fuimos a hacer varias óperas juntos después y conciertos en las semanas musicales también de Valdivia. Y bueno, y varias óperas después que hice con Rodrigo, pero de ahí comenzó todo, digamos, de esa audición de municipal se extendió. A todo un poco. Ahí también conocí a la Verónica Torres, que es pianista en el Teatro UDEC de Concepción. Y ahí fui yo a cantar al Teatro UDEC en un concurso y después un concierto con un maestro que venía de Estados Unidos. Así que se empezó a expandir el nivel de contacto, digamos.
1: Y que me imagino que este periplo por Chile, de alguna forma, intuyo, termina más o menos con la llegada de la pandemia, ¿no?
0: Sí, bueno, justamente primero fue en la situación social, de hecho.
1: El estallido social.
0: Exacto, que digamos que acá fue un poco más complicado que en el mundo porque pasaron dos situaciones grandes,
1: Claro.
0: casi que juntas. Entonces yo justamente en el 2019, la última ópera, 2019 fue un año genial para mí en el aspecto de hice el Guglielmo en Così fan tutte, en el municipal, fue mi primer rol protagonista, ya que me daban en el Teatro Municipal, luego de ya 4 temporadas trabajando en el Municipal, aproximadamente con 2 o 3 óperas por año, pero eran roles secundarios. Entonces, este año hago el Guglielmo y además hago el Balantán en
1: En
0: Fausto,
1: Fausto.
0: de Gounod. Entonces, el Fausto de Gounod termina cancelándose 2 funciones por el estallido social. porque, bueno, todo sucedía justamente en el centro de la ciudad donde está el teatro, entonces
1: Claro.
0: fue bien complicado en esa época. El Guillermo sí pasó perfectamente sin ningún problema, y ese año, luego del Guillermo, voy a cantar por primera vez en España, hacer mi debut en el Teatro de la Zarzuela, cantando la zarzuela cubana Cecilia Valdés. Y de hecho voy también junto con Homero Pérez, que también es un barítono cubano que reside acá
1: En
0: en
1: Chile, sí.
0: Chile. Vamos juntos a trabajar allá, y era 2 meses el contrato, y además eran 14 funciones, un montón de funciones. Y terminamos, o sea, 14 funciones cada uno. Justamente terminamos el contrato, y a la semana siguiente comienzan a cerrar todo en Europa. Yo me regreso a Chile. De hecho, todo el coro del Teatro Zarzuela se contagia con un virus raro que no se sabe qué cosa es, y era justamente el
1: Claro.
0: COVID. Todos tuvimos COVID, de hecho, y no sabíamos qué cosa era. Regreso a Chile, comenzamos los ensayos de la flauta mágica, porque además esa ya próxima temporada, que sí, ya sería marzo, cuando comenzamos los ensayos en el Teatro Municipal, yo hago de Papageno, y hacemos el primer ensayo musical con Pedro Pablo Prudencio. Y al día siguiente nos escribe un correo de que van a cancelar todo, se cancela la temporada entera en el año. Yo tenía como otras dos óperas más, y además Papageno cogió un muy buen rol. Lo volví a hacer luego de haberlo hecho hace casi 10 años en Cuba, el rol, y se cancela todo por el COVID. Entonces eso fue un impacto bastante grande digamos, en la carrera, o sea, en el mundo, para todo el
1: Sí,
0: mundo, por supuesto.
1: claro. Vamos a saltarnos esa etapa fea y vamos a ir a la música. Vamos a escuchar un poco. A Omar Cuello, ¿qué nos trajiste hoy día para oír?
0: Pues acá está es el recital, mi último recital que hice como parte del Lindemann Young Artist Program del Met. Y las primeras cuatro canciones son Spanish Lida de Hugo Wolf, son una selección de sus dos libros de canciones españolas. La primera es Auf den grünen Balkon, la segunda Traime no mit Liebespott, Alle gingen her zur Ruh y Nun bin ich dein. Son unas canciones súper hermosas que decidí hacer un concierto de una conexión entre música alemana sobre historias españolas y luego otras tres canciones que son en español, para hacer una conexión un poco entre Latinoamérica y Alemania a través de España.
1: Excelente, vamos a oírlo y volvemos.

0: Bien, estamos de vuelta aquí en La Belleza de Cantar, conversando con el barítono cubano Eleomar Cuello, con quien ya hemos conversado un poco de la primera parte o de la primera mitad, tal vez nos dirá según la edad que tiene de su vida. Y llegamos hasta la pandemia, que siempre marca un hito, ¿cierto?, en estas historias, y vamos al post-pandemia. ¿Qué pasó cuando el COVID se acabó, digamos, y retomaste tu carrera? ¿Cómo la retomaste? ¿Qué fue lo que pasó?
1: Claro, bueno, es importante recalcar que justamente en el tiempo de COVID yo aproveché ese tiempo para, con un maestro de canto que su nombre es Manny Pérez, que es mi actual maestro de canto en los últimos ya 5 años y medio, que lo conocí en España en esa producción del Teatro de la Zarzuela. Estuvimos trabajando por Zoom todo el tiempo de COVID hasta que decido mudarme a Miami, en Estados Unidos, donde él reside y donde él por primera vez hacemos las clases presenciales. Esa oportunidad de tenerlo presencial hizo un gran cambio en mi voz, porque el tiempo que estuve en Chile no tuve maestro de canto, de hecho. He estado por mi cuenta. Siempre he tenido, creo que muy claro, mi idea del canto y de cómo quiero que suene mi voz, pero no había encontrado a alguien que hiciera como un match con esa concepción de mi propia voz hasta que lo encontré a él. A través de él, que crecí mucho mi voz, gané el concurso Verónica Villarroel también, que se había hecho por primera vez en pandemia. Gracias a que ahora trabajo justamente con Verónica en la ópera, en la Madama Butterfly. Pero con él empecé a expandir un poco el universo del mundo musical en la Florida. En la Florida, de hecho, es un poco gracioso que es a pesar de que es un estado con más latinos y que se puede pensar de que no hay tanto movimiento cultural en el mundo de la ópera, pues es lo contrario. Cada ciudad tiene un teatro y aproximadamente hay como 20 compañías de óperas que hacen al menos dos óperas por temporada. Entonces comencé a moverme en estas compañías y en concursos que tenían alrededor de la Florida, gracias a algunos contactos que tenía él, por supuesto, con alumnos anteriores y él mismo. Pues mandó correos, y pueden escuchar a este alumno, por favor, en audiciones, que él sabía más o menos cuándo era la temporada de audición y demás. Y mi maestro, pues me recomienda, dentro de todas estas cosas, me recomienda aplicar a la Font Competition, que es el concurso del Metropolitan Opera de New York. Entonces, yo preparo un repertorio, digamos, como 5 arias. Aproximadamente de diferentes estilos, diferentes idiomas, y me dice: estas 5 áreas vas a ser las que tú vas a presentar, no las vas a cambiar, vamos a ir, pueden ir a cambiar, a no ser que alguien te diga como esta es necesaria que la pongas porque suena mejor en ti, y bueno, y se trabaja. Pues así fue cambiando.

0: un poco la lista de arias hasta que llegué a una, digamos, como unas 5 arias de ópera que me funcionaban perfectas para cada audición y las cantaba en cada concurso que iba. Y en algún momento de esos 2 años comencé a ganar concursos porque algo hizo un clic en mí ya en el aspecto de a veces hay que hacer algo tantas veces, aunque lo hagas mal, hasta que aprendas a hacerlo bien. Porque hay una, yo hablaba con muchos colegas, incluso acá en Chile, que ser cantante de concurso no es el mismo tipo de cantante de un escenario. Son nervios muy diferentes.
1: Claro.
0: Y lleva otro je ne sais quoi, totalmente, porque no tienes una audiencia, no lo disfrutas tanto como obviamente estar en un escenario, con un vestuario o incluso un concierto. No se siente igual, te sientes juzgado y sabes que esas personas que te están juzgando tienen conocimiento. Y es muy diferente en ese aspecto. Y me acostumbré tanto al nervioso de concurso y de audición que llegué a tomarlo como algo muy normal. Así que creo que eso es un buen consejo para cada cantante joven que anda por allá afuera, que es como intenta ir a cuanta audición, concurso y masterclass que hay, porque eso te va a dar el fogaje necesario para acostumbrarte a ese sentimiento que no es el mismo del escenario. Son totalmente cosas diferentes. Pues la primera vez que me presento al Met Opera Competition, a la Fond Competition, quedo seleccionado por video, luego gano el estado de la Florida entera, que es uno de los estados con más cantantes, de hecho, de ópera en todo Estados Unidos. Es un estado bien fuerte en competencia. Y luego avanzo a la regional, que es el Southeast, sureste, si mal no me equivoco. El sureste en regiones que son aproximadamente 3 o 4 estados compitiendo juntos. Después de cada uno hizo su competencia por separado, envían a un cantante y ese cantante es uno también seleccionado en el estado de Atlanta, o sea, en la ciudad de Atlanta, que es el Southeast Region, para competir en la semifinal del Metropolitan Opera. La primera vez no paso la regional, o sea, en Atlanta, paso la Florida, pero no gano en Atlanta, quedo en tercer lugar y solamente el primer lugar puede pasar. Segundo año, me vuelvo a presentar y esta vez sí paso, escuché el consejo de los jueces, escuché lo que tenían que decirme, por ejemplo, yo cantaba la cabadina de Fígaro y me dijeron, te suena muy bien, pero no suena en tu voz, tú tienes una voz elegante, con mucha línea, con mucho legato, con muchos colores que de la manera bufa no te luce tanto. No es que suene bien, pero hay personas que lo pueden hacer más gracioso. Tú te lucirías más y mostrarás más lo especial que eres a través de cosas que tengan línea de canto, más un poco más romántica, digamos, típico barítono cavalier, barítono. Y pues tomo el consejo, me vuelvo a preparar, cambio un poco el repertorio de estas 5 arias. De las 5 cambio 2, que son las que eran un poco más bufa. Y pues gano el paso de Atlanta a la semifinal. En la semifinal llego al escenario del Metropolitan, lo cual es una experiencia ya de por sí estar en la semifinal, es algo impresionante. El Metropolitan es como un laberinto. Yo me sentía perdido pero feliz. Perdido pero feliz, yes. Siempre tenía que mandar WhatsApps o mensajes a las personas que organizaban el concurso porque siempre estaba perdido dentro del Met. Es impresionante lo gigantesco que es y cómo algunos ascensores no llegan a otras partes del teatro.
1: Claro.
0: Entonces, bueno, estoy en el concurso, lo cual dura una semana aproximadamente la semifinal, en preparación de repertorio y demás. Y paso, lo cual me permite estar otra semana más y llegar a la final. Quedo entre los 10 finalistas y ese año fueron aproximadamente 1.600 aplicantes, lo cual ya es un big deal para
1: Claro.
0: mí y para mi carrera como joven artista. Yo había audicionado, de hecho, esto es algo gracioso, había audicionado algunos meses antes al Lindemann y no me habían seleccionado, que es el Lindemann, es el programa que también corre en el Metropolitan Opera House para jóvenes cantantes,
1: Es el programa
0: pero
1: de
0: no me habían
1: desarrollo de
0: seleccionado.
1: talento.
0: Exactamente.
1: Claro.
0: Y no me habían seleccionado porque igualmente, y es algo que hasta el día de hoy le digo a los colegas allá que Mayra, Melissa, le digo que es una sala muy diferente. Es el Liszt Hall, que es una sala más pequeña, pero que algunas voces, y esto es importante saberlo incluso para los colegas.

0: Cantantes que no suenan bien en espacios pequeños o no suenan bien en algún tipo de sala, porque la acústica, según los armónicos que tiene cada voz, en algunos lugares suena diferente. Es muy gracioso, pero con mi voz pasa y con otros muchos colegas pasa también, de que en algunas salas específicamente la voz suena diferente. Y no es algo que digamos, bueno, típica justificación de cantante de ópera, pero sí es cierto que algunas salas son mejores para algunas voces que otras. Y cuando me escuchan en el escenario del Met, fue como, wow, fue solamente un mes de diferencia esta audición del Lindemann al concurso, pero digamos que también pudieron escuchar mi voz como realmente era en el concurso. Y bueno, quedó entre los 10 finalistas del concurso. Tengo el premio y además me ofrecen la oportunidad de estar en el Lindemann Young Artist Program esta vez. Me dicen, esta vez sí te queremos definitivamente. Pudimos escuchar tu voz mejor y suena increíble con la orquesta y suena en el Metropolitan, que es el teatro de ópera más grande del mundo. Suena muy bien, se puede escuchar muy bien y nos encantaría trabajar. Y yo, bueno, déjame pensarlo. Ok. Obviamente que sí, no lo dudé. Para nada.
1: ¿Y cómo?
0: Eso cambió mi vida un montón
1: Exacto.
0: para hasta el día de hoy. El Lindemann Young Artist Program fueron 2 años, lo cual finalicé hace un mes atrás, justamente antes de venirme a Chile. Y en el proceso, bueno, igual continué cantando en óperas afuera del Metropolitan, mantuve contratos. El concurso me dio mucha, mucha exposición. Me escucharon personas alrededor del mundo, en todos lados, más que el panel de jurado que tienen. Es maravilloso. Y también como audiencia, el teatro se llena, es gratis completamente. Y van todos los directores de casting del mundo, van agentes. De hecho, mi actual agente, Sam Snook, de IMG, Management, lo conocí ahí ese día él me escuchó. Y yo le dije, quisiera que habláramos. Y me dijo, por supuesto que sí. Él fue el primero que se me acercó, de hecho. Y él sabía que yo iba justamente después del concurso. Yo iba al Mero La Program de la Ópera de San Francisco, que es un programa también de jóvenes cantantes, pero solamente en el verano por 3 meses. Y entonces él me dijo, yo también voy a Merola, pues ahí hablamos. Y así sucedió. Fue a Merola, me escuchó también en el Industry Audition, que es generalmente el día que tienen los programas de jóvenes cantantes para audicionar, para poner a los cantantes a audicionar con los casting directors. Me escuchó ahí, tuvimos la reunión y pues comenzamos a trabajar juntos, lo cual es la aspiración de muchos cantantes jóvenes, por supuesto, en tener una agencia importante como lo es AMG y un manager que te respalde con tu pensamiento, con lo que tú quieres crear en tu carrera. Porque al final eso también es muy importante. Un manager que respalde lo que tú quieres lograr con tu voz y con tu artista, con tu nivel de artista.
1: Claro. Y cuéntame, ¿qué se viene ahora? ¿Qué es lo que tienes planificado? ¿Qué es lo que te gustaría que ocurriera? ¿Tienes contratos de aquí en adelante? ¿Cómo se viene un poco el futuro inmediato para ti?
0: Pues bueno, estoy súper feliz de hecho porque ayer firmé para hacer el PIN en la ópera Turandot con Atlanta Ópera. Va a ser Turandot es una ópera que amo con locura. Yo creo que nadie queda sin emoción al ver la ópera Turandot, más que está nuestra famosa aria Nessun Dorma. Así que eso sería en el mes de marzo. Pero lo primero que tengo luego de terminar el acá en el Municipal de Santiago es en la ópera Dallas. Voy a hacer el cover de Escamillo. El cover es como en caso de que se enferme el cantante, yo salgo a cantar, pero estoy en todos los ensayos y por supuesto soy pagado igualmente como si fuera un solista por función, igual por noche. Pero además sí canto el rol de Morales en la ópera de Dallas. Y en esta ocasión, de hecho, se va a hacer la versión original de Bizet, que yo no sabía que Morales tiene un aria, justamente.
1: Mira.
0: Tiene un área que no es la típica escena de Sur la Place con la Micaela, sino que es un área extra con coro, solamente el Morales, que son como 10 páginas. Me quedé muy sorprendido.
1: Mira.
0: Luego de esto también voy a hacer Carmen, segunda Carmen. Esta vez es el Dancaire en el Metropolitan Opera. Hay una historia graciosa con esto: es que justamente en mi primer año de Lindemann, yo hago el cover de el Dancaire y salgo. Termino cantando porque muchas veces, obviamente, sobre todo en la temporada de primavera, en Nueva York los cantantes se enferman muchísimo porque el polen y bueno, otras muchas razones. Y se enferma para el dress rehearsal, que es como los últimos dos ensayos generales. Y yo salgo a cantar, está justamente Ailín Pérez haciendo la Micaela, está Michael Fabiano haciendo el tenor, y la mezzosoprano es Clementine, una francesa maravillosa, un super cast de cantantes. Soñadísimo. Y Ailín Pérez me hace como una entrevista y me dice: mira, un cantante latino acá también triunfando en el Met, que es algo muy especial que tengo, atesoro con mucho cariño de Ailín Pérez, la cual es una maravillosa persona. Y eso marcó una diferencia porque justamente me invitan a este rol ahora para regresar, porque es muy difícil hacer el cover y hacerlo, digamos, bien a la primera vez, ya que los
1: Claro.
0: covers no tienen la oportunidad de hacerlo en el espacio real. Sí, ensayamos, musical, escénico, pero no en el escenario. Y el escenario del Met, como bien es conocido, las producciones son impresionantes. Y esta escenografía es con un camión en el escenario, con otros pequeños camiones en el escenario, con un auto deportivo rojo. Y técnicamente hablando, es muy complicado. De hecho, tenemos a alguien que nos acompaña todo el tiempo para entrar al escenario, porque es casi debido a muerte. Si estás fuera del lugar en el momento inadecuado, te puede aplastar un camión gigantesco. Así de complicado es. En el tercer acto, además, cuando es la escena importante del Dancaire, con el coro, el camión está volcado en el medio del escenario, dando vueltas con fuego y todo el coro entre medio.
1: Claro.
0: Entonces, hacer esta escena por primera vez, sin haberla nunca hecho, es una locura. Porque estás caminando a la misma vez que el escenario completo da vueltas con un camión con coro caminando entre medio y tú caminas a contrario de ellos. Para mí fue una locura y fue como algo tachado así en la lista de cosas difíciles por hacer en la vida. Así que regreso con este rol que ya tuve la oportunidad de hacer por 2 días en el escenario del Met. Y esa es un big deal para un cantante también en Lindemann poder regresar el próximo año de la graduación de Lindemann. Así que bueno, hago eso. Voy a hacer el Requiem alemán de Brahms en Lubbock, Texas, con la Sinfónica y el coro. Voy a hacer además un debut que he esperado por años y finalmente llega, que es el Fígaro, en el Barbiere de Sevilla, en la ópera de Knoxville, en Missouri. Y va a ser para mí es algo como finalmente quedé enamorado de la ópera gracias a esa cavatina de Figaro y pues son digamos unos 25 años después de ese niño de 5 años viera esa aria en la televisión, pues voy a tener el placer de hacerla, así que va a ser un rol soñado para mí. Luego tengo esta Turandot como el Pin y luego voy a hacer Romeo y Julieta en la ópera Theater de San Luis.
1: Perfecto. O sea,
0: Eso
1: bueno,
0: es un poco lo que viene la próxima temporada para mí.
1: una agenda bastante cargada, lo cual obviamente nos alegra mucho. Y bueno, estamos llegando al final del programa, Eleomar, más que no solo agradecerte, sino que felicitarte por todo lo que has logrado en estos años. Yo tuve la fortuna de conocerte hace unos casi 10 años atrás, yo creo. Y como decía en un principio, o sea, uno se encuentra con tu voz y se da cuenta inmediatamente que está frente a un talento importante. Y es muy reconfortante saber que has sabido administrar bien ese talento. Has tomado las decisiones correctas, has sido estratégico, has sido sobre todo disciplinado y trabajador. Y es lo que te tiene acá. Así que bueno, junto con agradecerte esta entrevista, que te hayas tomado el tiempo para conversar con nosotros y contarnos toda tu historia, de nuevo, felicitaciones. Aquí estás teniendo los frutos de un trabajo de mucho esfuerzo y muy bien hecho. Y que estamos seguros que tiene muchos años más por delante. Y aquí vamos a estar esperándote para volver a entrevistarte en un tiempo más y que nos cuentes en qué estás. Muchas gracias, Eleomar.
0: Muchas gracias, Andrés, por la invitación y feliz de regresar. Gracias.
1: Gracias a todos los auditores que nos acompañaron hoy día. Los esperamos el próximo domingo en La Belleza de Cantar.
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Te indicamos la hora. Son las 12 horas, mediodía en Chile.

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1: Buenas tardes. Dedicaremos el espacio de hoy a la difusión de música instrumental en diversos estilos a cargo de grupos y solistas nacionales con amplias carreras en el ambiente nacional e internacional. Finares Dúo, por ejemplo, nació en el año 2019 y está conformado por dos guitarristas de amplia trayectoria, como son Carolina Sotelo y José Pablo Catalán. Su propuesta es una mezcla entre el sonido de la guitarra clásica y la guitarra traspuesta a través de la creación y adaptación de música de raíz folclórica chilena. Del disco Arpegios y Trinados, aparecido en el año 2020 de Finares Dúo, hemos escogido los temas Polca para mi cielo, Tonada por despedida y Un vals para el adiós.

Estábamos escuchando a Finares Dúo en Polka para mi cielo, tonada por despedida y un vals para el adiós. Nacidos como un grupo en los años 60 en Quilpué, nos encontramos con Congreso, que se afianza definitivamente en forma profesional en el año 1969 con Patricio, Sergio y Fernando González, Pancho Sasso y Fernando Hurtado. El grupo sigue activo hasta nuestros días y han sido parte de su evolución personajes como Hugo Pirovich, Joe Vasconcelos, Jaime Atenas y Raúl Aliaga. De dos de las producciones del grupo Congreso, como son Aire Puro y Terra Incógnita, hemos escogido los temas instrumentales Música para tu regreso, Parinas y Kenita Violín.

Escuchábamos Música para tu regreso, Parinas y Kenita Violín en la interpretación del grupo Congreso. No podemos desligar la figura del arpista Alberto Rey al dúo Rey Silva, donde estuvo acompañado por el guitarrista Sergio Silva, al cual lo ligan 50 años de carrera en el ambiente folclórico chileno. En paralelo, también desarrolló actividades como solista, grabando varias producciones con conocidas melodías de la tradición nacional, en colaboración con insignes artistas del folclore. En el año 1965 se editó su vinilo Chile en un arpa, que en el año 2014 fue remasterizado. Escucharemos entonces de esta producción de Alberto Rey los títulos: Yo vendo unos ojos negros, Río abajo y Cura de mi pueblo.

Escuchábamos al arpista Alberto Rey en Yo vendo unos ojos negros, Río Bajo y Cura de mi pueblo. Uno de los fundadores de Inti Illimani, Horacio Salinas, fue uno de los principales compositores del grupo. Durante sus 34 años como integrante, aportó con más de 80 títulos a su repertorio. En la actualidad es director de Inti Illimani Histórico, acompañado, entre otros, por Horacio Durán, José Cebes y Camilo Salinas. En 1987, Inti Illimani graba el disco Fragmentos de un sueño, una selección de temas instrumentales y vocales que contó con la presencia de los guitarristas John Williams y Paco Peña. La mayoría de los temas fueron compuestos por Horacio Salinas. Escucharemos Carnaval, Danza di Cala Luna y Fragmentos de un sueño.

Era el grupo Inti Illimani, con los temas de Horacio Salinas, Carnaval, Danza di Calaluna y Fragmentos de un Sueño. Finalmente presentamos a un conjunto que se formó en el año 1975, el Sexteto Hindemith. Dirigido por el percusionista Guillermo Rifo, la banda incluía flauta, fagot, vibráfono, piano y batería, con un estilo que fusionaba el jazz, la música docta y el folclore chileno. Sin duda una banda de gran nivel y madurez musical para la época, que ha pasado inadvertida a través del tiempo, a pesar de que fueron ganadores de los premios APES 76 y 77. Sus integrantes, Guillermo Rifo en vibráfono, Nino García en piano, Alberto Harms en flauta traversa, Emilio Donatucci en fagot, Adolfo Flores en contrabajo y Orlando Avendaño en batería. Del Sexteto Hindemith 75 escucharemos Gracias a la Vida y Bajiana Tucumana.

0: Escuchábamos al sexteto Hindemith en Gracias a la Vida y Bajiana Tucumana. De esta forma estamos cerrando el espacio dedicado a la música instrumental chilena y sus principales cultores. Nos acompañaron también Finares Dúo, Alberto Rey, Congreso e Inti Illimani. Nos despedimos de esta forma hasta la próxima semana en este mismo horario. Hasta pronto.
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Muchas gracias. En el piano, el maestro Vitale. Fuerte para él. Grabamos hace, como decían bien los animadores, nuestro primer disco juntos hace unos 20 años. Se llamó Postales de este lado del mundo. 10 años después grabamos otro que se llamó Postales del alma. Ahora estamos en el proceso de grabar un tercer disco que cierra la trilogía, que se llama Postales del Nuevo Mundo. Canciones latinoamericanas, canciones de Latinoamérica, de México al sur. De ese disco vamos a cantar 4 o 5 canciones. La primera de ellas es de Rubén Blades, de Panamá, Parado. Gracias.

Gracias. Del Perú, la señora Chabuca Granda, el surco.

Allá. De Cuba. Silvio Rodríguez, ala de colibrí.

0: de Colombia, de Rafael Escalona, La Casa en el Aire.
1: Dos, tres y...

Tenían valiente en la voz. En la guitarra, Mariano Delgado. En la flauta, Luciano Vitale. En el violín, Irene Calario. En el violonchelo, Vanessa Quarleri. En el clarinete, Emiliano Álvarez. En el bajo, Juan Pablo Rufino. En la batería y la voz, Julián Baglietto, el maestro Vitale. Muchas gracias por todo. Vamos a hacer una ranchera de José Alfredo Jiménez, de México. Vámonos. Ahí va.

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Gracias.

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Hola, muy buenas noches a todos los presentes. Antes de presentarles nuestra próxima canción, a nosotros como ensamble Traiquilemu nos gustaría enviarle un abrazo fraterno muy grande a todos nuestros hermanos chilotes que se encuentran presentes en estas maravillosas tierras magallánicas. Punta Arenas, a nosotros como ensamble nos recibe nuevamente, ya que gracias a las gestiones de su corporación municipal estuvimos presentes en el 25º Festival Estudiantil de la Patagonia, participando en la competencia de género inédito, que este año se centró plenamente en recordar el hito histórico del descubrimiento del Estrecho de Magallanes y su paso por el sur de Chile. Este festival aporta ampliamente a la cultura de nuestro país, ya que gracias a la música nosotros podemos estar constantemente en contacto con esta zona tan austral del país que tiene tantas buenas historias para contarnos, y qué mejor que hacerlo con la música. Sin nada más que agregar, ahora les vamos a presentar nuestra canción ganadora del Festival Estudiantil, titulada De Camino a las Riquezas, que vamos a interpretar con todo el cariño del mundo para todo el público presente, para nuestra queridísima isla de Chiloé, y por supuesto para nuestro glorioso Liceo Galvarino Riveros Cárdenas de Castro, que nos apoyó en todo, y a nuestros profesores que siempre nos impulsan a cumplir nuestros sueños.

0: muchachos llegan de muy lejos para representar y mostrar también su música, su folclor, su arte. Muchas gracias.
1: Eliseo Galvarino Riveros, invitamos para que nos acompañe la profesora a cargo, doña Alejandra Teiguel Alarcón, para que reciba de manos de nuestra soberana Saba Santich el ovejero, el recuerdo de su paso por este escenario.
0: Oscar, donde el día de ayer también estaban en la barra, a este lado de la tribuna, se encontraban ellos ahí con sus banderas. Muchas gracias, Saba, por estar con nosotros. Vamos a hacer entrega del premio y el reconocimiento a la profesora. Muchas gracias. Reciba el reconocimiento del ovejero en manos de nuestra soberana. Muchas gracias, Saba.
1: Retirar el abrazo también para la comunidad chilota residente. Recordar que gracias a la gesta heroica del Capitán Williams, este próximo 21 de septiembre será feriado. Esperamos que sea una fecha permanente. En reconocimiento también a estos pueblos de esfuerzo, cariñosos y hermanados con Magallanes. Muchas gracias por estar aquí con nosotros. Gracias.
0: Muchas gracias.
1: Muchísimas gracias.
0: El acordeón, mira. Qué lindo instrumento. Así es como nuestros próximos jóvenes, quién sabe el día de mañana si van a seguir también con este lindo legado.
1: Muchos de ellos además se aventuran en esto de la música a través de su talento, canciones y todo lo que nos pueden ofrecer en el día de hoy. ¿Te ayudo?
0: No, Carito, muchas gracias.
1: Perfecto. Muy bien.
0: Muy gentil.
1: O sea, la palabra sería te colaboro.

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0: En FM, Universidad de Magallanes, indicamos la hora de este momento. Exactamente las 16 horas.
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1: Muchas gracias. Seguimos con un clásico de clásico, a ver si lo canta.

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0: En FM, Universidad de Magallanes, indicamos la hora de este momento. Exactamente las 17 horas.
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0: Muchas gracias. Seguimos con un clásico de clásico, a ver si lo cantan con nosotros.
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FM Universidad de Magallanes, indicamos la hora exactamente 18 horas. 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
1: Bueno, para terminar, vamos a tocar un tema que se llama Pichanga, Cerveza y Tentación.

Gracias. Volvemos a agradecer a Sodexo, Contrato Deportivo en Magallanes, por habernos traído, y también a los chicos, a Pedro, Karina, Ariel, Domingo. Y bueno, esperamos encontrarnos una vez más acá en Sombrero, en este bonito teatro que no conocíamos. Realmente hay que cuidarlo ahí. Gracias y nos vemos hasta la próxima.

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1: Hola a todos, bienvenidos a La belleza de cantar. Estamos aquí junto a ustedes como todos los domingos aquí en Radio Beethoven, en este espacio que gracias a Fundación Ibáñez Atkinson y Red Coral nos permite conocer a quienes son los protagonistas de la música. Estamos en plena producción de la ópera Tosca de Giacomo Puccini en el Teatro Municipal de Santiago, un título que siempre atrae mucha atención, mucha efervescencia por parte del público, porque es un título, bueno, muy conocido, muy famoso de la tradición de la ópera y de la música clásica. Y es por esto que hemos querido aprovechar esta instancia y aprovechar la amistad que tenemos con la gente del Teatro Municipal de Santiago, y tenemos la gran oportunidad de poder conversar hoy día con uno de sus protagonistas, que interpreta el rol de Mario Cavaradossi, ¿cierto? Estoy hablando del tenor guatemalteco Mario Chang. Mario, bienvenido.
2: Hola Andrés, ¿qué tal? Mucho gusto, ¿qué tal? Qué gusto, bueno, ¿verdad? Estamos. Muchísimas gracias por la invitación.
1: No, nosotros súper contentos de poder conversar contigo y de poder darle a los auditores un pedacito más de lo que es Mario Chang, ¿cierto? Queremos conversar sobre tu carrera, sobre tu historia. Sabemos que tienes una carrera internacional bastante importante, que seguramente está llena de algunos hitos y logros que ya nos vas a ir contando, pero nos gusta partir desde el principio, ¿cierto? Para ir un poquito sacándole el disfraz de superhéroe que tienen a los cantantes de ópera, para que la gente se dé cuenta de que son personas de carne y hueso, con la característica que, además de tener un talento y una voz privilegiada, la característica de que son gente finalmente de una disciplina y de un esfuerzo y de una constancia en el trabajo gigante. Y de eso queremos hablar contigo, para que nos cuentes cómo es desde tu perspectiva esta historia. Y para eso partamos por el principio. A mí me gusta preguntarle siempre a los invitados cómo la música se cruza en tu vida desde el inicio. ¿Cómo fue el encuentro entre Mario Chang y la música docta, la ópera, etcétera?
2: Pues fíjate que desde el principio, en mi familia, en mi casa, siempre hubo música clásica, y me recuerdo que pues siempre había más de algo, siempre había algún tipo de alguna sinfonía, alguna cosa clásica puesta en el equipo de sonido de la casa. Y encima que todo, crecí con la leyenda de que mi abuelita, o sea, mi abuelita sigue ahí, es que crecí con la leyenda de que ella cantaba antes. Y yeah, cuando mi mamá era pequeña, la abuelita les cantaba cuando ellos eran chiquitos. Yo nunca tuve la oportunidad de escucharla cantar, pero siempre crecí con eso de que ella, pues, le gustaba cantar ópera y pues cantaba en la radio, cuando la radio era en vivo todo el tiempo. En lugar de poner un disco, lo que hacían era poner un grupo dentro de la cabina del radio y pues cantaban en vivo. Mi abuelita hacía eso. Y pues siempre, pues, crecí con eso. Tenía un tío que él era como imitador, digamos, de cantantes populares, y siempre le gustó cantar. Entonces yo siempre estuve rodeado de música, no tanto como músicos en sí, sino pues rodeado de música siempre. Y me recuerdo que cuando estudiaba en el colegio, la clase de música me gustaba, especialmente cuando estudiábamos la música clásica, que nos ponían grabaciones de música clásica y nos hacían identificar el periodo y quién era el compositor y cuál era la corriente artística del compositor y todo eso. Pues me fascinó, siempre me gustó, pero no empecé yo a identificarme con la ópera hasta que me gradué del colegio. Cuando me gradué de la secundaria, digamos, mi papá siempre me gustó cantar, como karaoke, digamos, y mi papá me insistió en meterme en un curso de canto de la universidad del país, la universidad pública, y había que grabar un demo. Me recuerdo bien que fui a

0: a un estudio pequeñito a grabar un demo. Al final ya no me metí al concurso, pero el demo fue de mano en mano. Primero fue una tía que trabajaba en un colegio, de ahí la tía se lo dio a la maestra de música. La maestra de música se la dio a un pianista, amigo de él, y después se lo dieron al que fue mi primer maestro de canto. Mi primer maestro de canto se llamaba Luis Felipe Girón May, un cantante de ópera que estudió en Italia, estudió en Italia y hizo toda su carrera en Alemania y entre Alemania y América, digamos, un poquito. Y pues ahí empecé a estudiar yo un canto, y es de esos golpes que decís, me pegó, me pasó llevando y ya me quedé, me subí en el tren, ya no me quise bajar.
1: Oye, ¿y qué grabaste en ese demo?
0: Me recuerdo que grabé, bueno, no me recuerdo el nombre de la canción, pero me recuerdo que la cantaba Andrea Bocelli, que eso era lo que yo tenía como lo más cercano a algo que yo pudiera cantar, porque no era, o sea, ya sabía yo de Plácido Domingo, habían discos de Plácido Domingo en la casa y todo, pero o sea, era tan complicado, o sea, era tan difícil que no, o sea, no me llegaba la voz para hacerlo, y algunas cosas que cantaba Andrea Bocelli, que era como un crossover. A mí recuerdo que había dos canciones, una que era un dueto con una cantante pop y una que cantaba solo él. Y pues una de esas fue la que grabé para el demo. Y me recuerdo que canté esa canción, uf, bastante tiempo, hasta que empecé a cantar ópera y mi maestro de canto me dijo, me recuerdo la audición con ese maestro de canto, fue bien chistosa porque él me dice, ¿y qué vas a cantar? Pues mire, pues traigo esta canción, ¿va? Y yo llevaba el CD con la pista sin la voz. Y me dice, no, eso no sirve, ve a traerme la música. Y me mandó un cuarto donde él tenía todas sus partituras y un montón de
1: Claro.
0: grabaciones. Y yo dije, ¿y cuál CD agarro? Y me dice, no, no, no, no, la partitura. Y jamás en mi vida había yo cantado con un pianista.
1: Claro.
0: Entonces me dijo, no, no, no, ¿sabes qué? Mejor vení, te voy a... ¿qué música clásica has oído? Entonces yo le dije, mire, lo que tengo es que tengo un disco de Plácido Domingo que me fascina. Y él tenía el mismo disco y me dice, ¿cuál de todas estas canciones te gusta? Y pues agarré Granada y me dijo, a ver, canta, a ver, yo te la voy a acompañar. Y empezó a tocarla él en el piano sin partitura ni nada, y canté Granada y ahí fue donde me dijo, me gusta tu voz, creo que podrías cantar ópera y vení mañana, recibí tu primera clase. Y ahí empecé
1: O
0: y ya
1: sea,
0: nunca me salí.
1: pero claro, de ahí se puede deducir en el fondo, porque si fue una canción de Andrea Bocelli, el formato que él usa generalmente es como de música popular, pero con una emisión más lírica, más docta, ¿cierto? Entonces,
0: Exacto.
1: algo de tal vez
0: Es como un
1: impostación natural había en
0: exotismo.
1: ti, ¿o no? Tenías una colocación, una
0: Pues
1: impostación lírica más natural.
0: yo creo que sí, un poquito. Ahora, lo primero que yo traté de cantar de ópera, haciendo memoria, es que un amigo mío me prestó un DVD y me dijo: Mira, mira, esto es una ópera muy bonita, es corta y es súper fácil de digerir, me dijo él. Y que si lo veía era Pagliacci. Y ahí me enamoré de la ópera. Yo cuando escuché esa ópera dije, ay, no, no puede ser, esto existe, yo tengo que hacer esto.
1: Oye, increíble porque no es una ópera liviana, digamos, como va a partir. Ni escuchándola
0: Lo único que tiene es que es corta, pero de
1: ni
0: ahí que sea
1: cantándola.
0: liviana, ligera y no, tiene drama desde que empieza.
1: Claro. Claro, verismo total. Oye,
0: Sí,
1: y ya, pues
0: total,
1: cuéntanos,
0: total.
1: entonces, y ahí nos contabas que comenzaste con quien fue tu primer profesor, y relátanos un poco cómo fue el camino de tu formación profesional más oficial.
0: Pues realmente yo no, en el colegio la clase de música era más que todo aprender historia de la música y aprender ese tipo de cosas como teóricas. Sí nos hacían leer partituras, leer un poquito de solfa para tocar flauta, la flauta dulce que aprendimos en el colegio. Pero a mí siempre se me dio un poquito más fácil como imitar, entonces yo escuchaba. Yo era re mal estudiante, para serte honesto. Yo no, como no me daba tiempo, como tenía un montón de cosas, me metía mil cosas que hacer siempre, no me daba mucho tiempo de estudiar la partitura. Entonces yo antes del examen escuchaba a mi compañero que lo tocaba, me la pasaba practicando un ratito en la clase y me salía, no sacaba 100 puntos, pero sacaba la nota. Y yo, para mí eso era suficiente. Porque nunca pensé que me fuera a dedicar a esto, te soy honesto, jamás creí que lo fuera a hacer. Entonces me tocó, a la hora que empecé a estudiar ópera, me tocó todo de un solo. Me tocó de, aquí está tu primer partitura y anda y estudia. Y era básicamente a acordarme.

0: poco que sabía de solfeo y a básicamente estudiar por mi cuenta todo lo que pudiera. Entonces yo me la pasaba buscando libros en internet de solfeo, de teoría, de escritura musical, de composición, de lo que fuera, porque me apasionó tanto que me empecé como a meter a investigar más y más y más, porque siempre me ha gustado eso, conocer a fondo a lo que estoy dedicando. Y entonces empecé básicamente a estudiar por mi cuenta solfeo. Empecé a estudiar con este maestro canto y me recuerdo yo que la razón por la que al final ya no me metí al concurso es porque mi maestro canto me puso en mi primer concierto. Mi primer concierto fue una semana después de haber empezado a cantar,
1: Ah,
0: después de
1: mira.
0: recibir clases de canto. Y me recuerdo que él tenía un concierto así cercano y en su grupo de estudiantes no habían tenores. Y me dijo, qué bueno que viniste porque entonces te vamos a poner a cantar. Y me recuerdo que en el primer concierto canté el cuarteto Rigoletto, el dueto Rigoletto con Gilda, canté la Donna Mobile, canté, y para todo esto yo no sabía italiano, no tenía ni idea de italiano. Y él me dijo, toma, aquí te voy a dar la guía. Él me grabó cómo se decía en mi iPod, me lo grabó. Y empecé, así empecé a estudiar. Y después me dijo, bueno, te vas a tener que meter a clases de italiano porque tu italiano es un desastre. Entonces, él mismo me pagaba las clases de italiano. Te digo que para mí fue impresionante, la verdad. Me metió a clases de italiano, estudié italiano 2 años y medio, más o menos. Ahí conocí a la que es ahora mi esposa. Y de verdad que sí. Y fue un montón de trabajo. Yo me recuerdo que uno de las épocas más fuertes que tuve yo con este maestro era que él tenía tantos compromisos y siempre necesitaba un tenor, no tenía. Entonces me ponía cuando cantaban sus alumnos y cuando cantaba él profesionalmente. Entonces, por ejemplo, digamos, yo podía en la misma semana cantar martes, jueves y sábado, y dos eran con los alumnos y uno era con él, y la semana siguiente otra vez, y así me estaba. Entonces, la práctica era la que me hacía poder aprenderme las cosas súper rápido, porque me acostumbré a todo el tiempo a estar aprendiendo cosas nuevas y teniéndolas que sacar a como diera el lugar, porque no era como que pudiera yo decir, ah, sí, me presento el concierto con la partitura enfrente, sino era concierto y había que actuar y había que saber de qué se estaba hablando y todo. Y empecé como a pues agarrar, como dicen en inglés, el handicap ese de poder estudiar rápido y aprender. Y te digo que eso me sirvió un montón. Ya después, cuando ya empecé a estudiar pues en un lugar muchísimo más serio, pues después de ahí me fui con otro maestro. Tuve otro maestro que era de un cubano, Bernardo Villalobos, que es actualmente sigue siendo mi maestro, cubano que vive en Nueva York, y empecé a estudiar con él otra cosa totalmente diferente. Con mi primer maestro era más que todo repertorio y estilo, que era una eminencia. Él falleció hace como 10 años más o menos, y era una eminencia en cuanto a repertorio, en estilo y todo eso. Pero con este nuevo maestro nos enfocamos en la técnica pura, solo técnica, solo técnica. Y eso fue
1: Eso
0: lo que me dio mi primer concurso de canto.
1: te quería, a ese lado te quería llevar, porque te estaba escuchando, claro, y toda esta dinámica y rutina de trabajo, de memorizar, ¿cierto?, del italiano que nos contaba y todo, es una parte del trabajo que uno tiene que lograr cierto hábito de poder aprenderse cosas rápido y todo. Pero todo esto no sirve de nada si uno no trabaja la técnica vocal, que es
0: Por
1: clave
0: supuesto.
1: en este sentido. Entonces, ahí te quería llevar. Y justo llegaste tú. Cuéntanos un poquito cómo fue tu experiencia al encontrarte y al descubrir, ir descubriendo lo que es la técnica para poder cantar. ¿Cómo se fue dando eso en ti?
0: Pues mira, yo cuando empecé a estudiar la técnica con este otro maestro fue una cosa muy interesante, porque él lo primero que me preguntó, me dijo, no te quiero ir todavía, me dijo, quiero que platiquemos. Quiero que me digas qué es lo que te cuesta. Entonces yo le dije, mire, sinceramente, no tengo notas graves, los agudos los he podido solucionar, pero mi maestro no me ha hablado de cómo hacer el sonido. Me ha hecho cambiar el sonido varias veces, pero no he hecho ni por qué ni para qué. Entonces él me dijo, bueno, vamos a empezar a trabajar. Y lo más interesante de todo es que en las primeras tres clases que tuve con él, no canté ni un solo agudo. Me hizo cantar las notas de centro y ni siquiera los graves ni los tocó. Y yo decía, pero qué interesante que estamos trabajando en el centro. Entonces él le pregunté, le dije, mire, ¿por qué estamos trabajando?

0: solo esta parte y no trabajamos ni arriba ni abajo ni nada de eso. Y me dice una frase que él me dijo, me hizo mucho sentido. Me dice: un buen agudo es el premio de un centro bien cantado. Entonces, si tú mantienes tu centro en buena forma, bien, sin meterle más sonido, sin empujar, sin nada de eso, el agudo te va a salir muchísimo más fácil y los graves van a caer solitos. Y te digo que me costó un buen par de años no entender la frase, sino lograr que mi cuerpo hiciera eso. Porque la memoria muscular yo creo que es una de las más difíciles de modificar, porque una vez tú aprendes a hacer algo, decís, bueno, aquí sale fácil, y lo haces, y uno resuelve. El problema es cuando ya te toca resolver 10 funciones exactamente iguales y tenés que cantarlas bien, y no es como que, ah, sí, hoy no me salió el agudo, no importa, no, te tiene que salir todas las veces. Entonces, ese tipo de consistencia la logras hacer si puedes hacer un mapa mental de cómo ejecutar toda la obra de principio a fin. Y esa es una cosa que yo no me había enfrentado hasta ese momento, porque yo cantaba conciertos, eran recitales, cantaba un cuarteto por acá, un dueto aquí, un área allá, y cada una la resolvía diferente. Lo interesante de ya meterme en la técnica, aparte de la colocación, la respiración, qué tan importante era respirar bien, qué tan importante era dosificar el aire, que es muchísimo más importante que respirar bien. La dosificación del aire es primordial para poder cantar bien. Cómo todo eso hace que las notas te vayan saliendo mejor y que al cabo de, digamos, una temporada completa de una ópera, digamos que en este caso en Tosca, que son cuatro presentaciones, las cuatro presentaciones tienen que salir lo más cercana posible una de la otra. Obviamente, pues todos somos humanos y es imposible que salgan exactamente igual, pero tienen que estar dentro del mismo, digamos, como la misma rango de calidad de sonido y cosas que uno va haciendo, o sea, la consistencia, eso es a lo que me refiero, a la precisión y la consistencia entre una función y otra. Porque lo que buscan todos los teatros es un cantante que uno pueda confiar de que puede hacer las cosas bien y que las va a hacer bien todas las noches. Eso yo creo que es
1: Claro.
0: importantísimo. Y te digo que
1: Oye.
0: para mí, al empezar a estudiar técnica, me dio así en la cara, así como, bueno, esta es la realidad, esto es lo que hay que hacer y de esto se trata el trabajo. Es muy bonito, la verdad que es, pero sí es un trabajo de mucha constancia, mucha, mucha, mucha
1: Claro, y
0: constancia.
1: permanente. Y a este maestro Bernardo Villalobos, me dijiste que vivía en Nueva York. ¿Estudiaste con él en Nueva York o en Guatemala?
0: Pues fíjate que al principio él iba a Guatemala cada 3 meses y le daba clases a un grupito de cantantes. Entonces empecé a estudiar con él cada vez que él llegaba a Guatemala, que llegaba un periodo de una semana, semana y media. Después de eso, de la mano de él, me fui al concurso Viñas en Barcelona
1: Barcelona.
0: y me fui a, de hecho, me instalé en su casa como por un mes y ahí me preparé para el concurso, específicamente las áreas para el concurso. Y pues me fue muy bien en el concurso, gracias a Dios, gané en primer lugar. Y de ahí salió la oferta de poder ser parte del programa Lindemann del Metropolitan Opera en Nueva York. Y una de los beneficios era que yo podía quedarme estudiando con el mismo maestro de canto que ya tenía y obviamente con las clases complementarias que me daban en el teatro, de coachings con James Levine, con cantantes famosos. Tuve clases con Piotr Beczala, con ¿cómo se llama? Con Renata Scotto, con Carol Danés, o sea, con mucha gente que al final lo que hacen es pasar experiencia, digamos, que son muy buenos y que están trabajando, pues que están, ese es parte del trabajo. Y ahí en el Metropolitan Opera estuve 3 años y el último año lo hice en combinación con un programa que era un diplomado en estudios de ópera que tienen en Juilliard. Entonces, el último año de mi programa en el Met lo hice junto con Juilliard. Hice básicamente 2 años en uno, digamos. Pero sí, todo el tiempo estuve estudiando con él, con mi maestro de Bernardo Villalobos, y pues gracias a Dios les gustó mucho en el teatro y pues me permitieron seguir estudiando con él mismo, vieron que funcionaba, pues.
1: Oye, Mario, y aquí queda, nos queda otra patita de lo que es la administración de la carrera de un cantante, ¿cierto? Que es como todo esto que nos acabas de contar en Nueva York, Metropolitan Juilliard, ¿cómo lo financiaste? ¿Cómo lograste hacerlo?
0: Pues mira, yo tuve, bueno, la ventaja de todo esto es que, por ejemplo, digamos, el programa Lindemann es un programa donde como estás

0: absorbido totalmente por el teatro. El teatro te da un, como ellos le llaman estipendio, que es básicamente un, como un sueldo, digamos, para que tú puedas pagar tus gastos, tu renta, tu comida, tu transporte. No es mucha plata, pero sí es algo suficiente como para vivir en el área de Manhattan con algún roommate, digamos. Y en mi caso, que lo que yo hice fue irme a New Jersey, que salía un poco más barato, porque me casé una semana antes de irme a Nueva York. Entonces, después de que mi esposa ya, pues tenía un negocio en Guatemala, lo cerró y todo, ya se mudó conmigo a New Jersey y estuvimos ahí 3 años. Y de ahí en Juilliard, pues seguíamos con el mismo, como seguía en el mismo programa del Met, seguía con el mismo estipendio. Pero sí, si no hubiera sido así, hubiera sido muy, muy difícil. Uf, casi imposible. Nueva York es carísimo, una de las ciudades
1: Sí,
0: más caras
1: claro.
0: del mundo.
1: Sí. Oye, vamos a escuchar a Mario. Vamos en esta primera tanda, vamos a irnos directo a la ópera, ¿cierto? Nos trajiste tres arias. Vamos a oír ahora en este orden el Uccè Van Stelle de la ópera Tosca de Puccini, ¿cierto? Después Pourquoi me rebellé de Werther de Massenet y finalmente Cuda Cuda de Eugenio Onegin. ¿Qué es lo que vamos a escuchar más o menos?
0: Bueno, pues en el de Tosca es una grabación que se hizo en el Teatro Bolshoi, en Moscú, en Rusia. Tuve la fortuna de que el maestro Plácido Domingo me invitó a un concierto ahí, que fue el concierto de Año Nuevo en Rusia, justo antes de que empezara la guerra. Tuve la suerte que lo dirigió el maestro Marco Armiliato, una eminencia, siempre ha sido para mí una cosa impresionante. Y bueno, un excelente director y una excelente persona. Después, la grabación de Werther es en el Teatro de Montpellier, en Francia. Fue mi primer Werther, el único Werther que he cantado, y fue cabal en medio de la pandemia. Entonces, eran varias funciones que tenían programadas. Al final hicimos solo dos y tuvimos la suerte que una de ellas se grabó. Esta es la grabación oficial de esa ópera. Y la tercera es en el Teatro de Frankfurt, es Cuda Cuda de Eugenio Onegin. Esta fue mientras yo estuve 4 años viviendo en Alemania, trabajando en la ópera de Frankfurt, y pues es parte de las grabaciones de las óperas que ellos producen.
1: Excelente, vamos a oírlo y volvemos.

0: Bien, estamos de vuelta aquí en La Belleza de Cantar. Hemos estado repasando un poco todo lo que fue la vida de Mario hasta básicamente su formación profesional. Y ahora quiero llevarte a tu experiencia profesional. O sea, cuando ya terminaste, entre comillas, de estudiar, porque en esto uno nunca termina de estudiar, pero terminaste la preparación académica, por decirlo de alguna forma, y ya tuviste que introducirte en el mercado profesional de la ópera. ¿Cómo fue ese camino?
1: Pues yo creo que cuando yo terminé como mi etapa de estudiante, digamos, ese año, en el 2014, al nomás terminar yo el programa Lindemann y Juilliard al mismo tiempo, me concursé en la competencia de Plácido Domingo en Operalia. Entonces eso fue como un antes y un después, como que marcó la separación entre mi etapa de estudiante y la profesional. Me recuerdo bien que yo acababa de terminar un programa de verano en Israel y regresé a los Estados Unidos, que ese año Operalia fue en Los Ángeles. Tuve la fortuna de también ganar primer lugar en Operalia. Y justo después de eso, al día siguiente, volamos con mi esposa a Frankfurt, porque empezaba ya mi contrato en Frankfurt. Y me recuerdo bien que fue súper caótico los primeros días porque yo aterricé en Frankfurt, se perdieron las maletas y ese mismo día tenía que ir a ensayar mi primera bohème a Frankfurt. Entonces fue una cosa así de locos. Me quedaba dormido parado porque como no había dormido en el avión, me quedaba dormido ensayando, pero fue de empezar de lleno a una producción completa en la que por el concurso me dieron permiso de llegar un poquito más tarde. Pero yo a cabal, en ese programa de verano había cantado Bohème. Entonces tuve la fortuna de que era la misma ópera, simplemente otra producción,
0: Otra
1: digamos.
0: producción, claro.
1: Entonces ya lo tenía tan fresco que llegué, me acoplé a la ópera en 2 días y al tercer día tuvimos la primera función sin tener ensayo con la orquesta ni nada. Y ahí se fue como el primer encontrón con, bueno, esto ya es profesional, a trabajar. Estuve 4 años de fest, digamos, de parte del ensamble de la ópera de Frankfurt. Y te digo que la experiencia que gané ahí es un montón. La verdad es que bastante, porque ahí te enseña también a que, por ejemplo, yo al principio me estudié una ópera y hasta que no terminaba esa, no empezaba la siguiente. Y terminaba esa y ahí empezaba la siguiente. Entonces era como
0: Claro.
1: muy, de todo que me daba mi tiempo y qué rico. Pero ahí en Frankfurt me tocaba aprenderme una ópera.

0: Pero empezaba a ensayar una y en cuanto empezaban las funciones de esa, empezaban los ensayos de la otra. Entonces, mientras me aprendía una, tenía que empezar a estudiarme la otra y la que sigue y la que sigue. Entonces, el calendario era súper, súper apretado, pero me enseñó mucho, aprendí mucho yo como a separar, como a hacer, como a poder separar las óperas, a decir, bueno, esta es actuación de esto, esto es de esta otra ópera, y de verdad que fue a nivel de actuación, me sirvió un montón. Me recuerdo una temporada en la que me tocó cantar Rigoletto y Rosenkavalier. Bohème y Rosenkavalier. Y casi al mismo tiempo, con decirte que una función de Rosenkavalier, digamos, yo empecé a cantar Bohème, las funciones de Bohème, y antes de que se acabaran las funciones de Bohème, tuve una de Rosenkavalier y después otra vez Bohème. O sea, tenía como que ir de
1: Intercalado,
0: atrás y de
1: chuta.
0: adelante. Tenía dos
1: Claro.
0: producciones al mismo tiempo. Y te digo que me costó. La primera me costó eso, que Rosenkavalier solo es un aria. Es nada más el aria y se acabó. Pero tener esa como primer experiencia, digamos, la primera vez que te pasa eso, yo creo que tuve suerte que fuera con Rosenkavalier. Una ópera que ya me sabía que era Bohème, más Rosenkavalier que era nueva, pero la actuación era diferente, la situación era diferente, la música, todo era diferente. Y me sirvió un montón. De ahí, pues, uf, aprender a cantar de todo. Me recuerdo que a mí me daba pánico cantar en alemán. ¿Por qué? Porque es Alemania. Estaba en Alemania y
1: Claro.
0: yo decía, pero es que yo hablo alemán latino con una pronunciación así de pronunciación de latino. Entonces llega el director del teatro y me dice, yo le dije, me preguntó a mí, ¿qué te parece tu repertorio para la temporada que viene? Y yo me recuerdo que tenía que cantar la ópera Marta. Y le dije yo, lo único que no me gusta es Marta. Pero no es que no me guste la ópera, es que me da terror cantar en alemán para alemanes. Y él en son de burla me dijo, ¿entonces qué preferís, cantar en ruso o qué? Y yo dije, sí, prefiero cantar en ruso. ¿En serio? Y me dice, ¿estás seguro? Yo, sí. O sea, la probabilidad que haya, que el teatro sea lleno de rusos era muy poca. Podían haber uno o dos, pero no el teatro completo lleno de rusos.
1: Claro.
0: Y por eso es que terminé cantando Onegin. Esta, la grabación que escuchamos hace un rato de
1: Escuchamos
0: Onegin fue
1: recién.
0: esa producción, que de verdad que me daba terror, de verdad, cantar en alemán para alemanes, encima que es tan específico y con un errorcito de pronunciación puede uno decir un disparate. Entonces, por eso fue que terminé cantando Onegin. Onegin fue otra experiencia de locos. El director abandonó la producción como a la segunda semana. Teníamos 6 semanas de ensayos y después de la segunda se desapareció el director. Entonces la asistente del director se quedó dirigiendo la ópera a resolver con lo que había, porque el concepto no estaba terminado, y a correr. Y, o sea, es mucha experiencia. La verdad es que para jóvenes cantantes que están empezando a tener experiencia, si tienen la oportunidad y tienen la opción de hacer un ensamble, ser parte de un ensamble en Alemania, yo creo que es una experiencia enorme. En cuanto a cantidad de trabajo, entre prisa, entre correr, hacer las cosas y resolver bien, de poder dar la talla y mantenerse en forma. Ahí sí que, ¿cómo podría decirlo? Como un deportista.
1: Claro,
0: Si un
1: un
0: deportista
1: deportista de
0: deja de
1: alto
0: correr,
1: rendimiento.
0: le va a costar llegar, exacto, le va a costar llegar otra vez a su nivel máximo. Entonces tiene que mantenerse arriba para poder cumplir con todas las exigencias de cualquier competencia que se le ponga enfrente. Y es lo mismo con cantante de ópera. Yo creo que los cantantes de ópera se nos olvida, porque yo también he pecado de eso, que cuando tenemos un tiempito libre decimos, ay, voy a descansar. Pero descansar no es, no canto, sino es descansar, es sigo cantando y me sigo estudiando y sigo estudiándome para las nuevas, o armar un recital, cantar repertorio nuevo, canción de arte, ciclos de canciones, cualquier cosa. Yo creo que es ser un artista de alto rendimiento, literal.
1: Exactamente. Oye, segunda pausa musical. Ahora nos vamos a lo latino. Vamos a oír Sin tu amor de Sandoval. Eso es lo que tengo acá. Y después se fue la ingrata Marina Arrieta. No sé si se fue la ingrata Marina Arrieta o se fue la ingrata es de Marina Arrieta. ¿Qué vamos a
0: De
1: oír?
0: Marina es, bueno, el Sin tu amor es una canción guatemalteca de Miguel Sandoval, que ves, en este concierto que me invitó el maestro Plácido Domingo, me preguntaron si tenía algo guatemalteco que poner, y pues me encanta esta canción, es una canción que tengo muy cerca, muy bonita, que me fascina, y la otra pieza que es de

0: de la Zarzuela Marina, de Arrieta. Es un dueto que hice con el maestro Plácido Domingo en ese mismo concierto.
1: Excelente. Vamos a oírlo y volvemos.

0: Bueno, amigos, así estamos llegando al final del programa de hoy. Hemos tenido la posibilidad de conocer la historia de un tremendo artista, de un tremendo cantante. Y antes de despedir a Mario, quiero que nos cuentes qué se viene en el mediano o corto plazo. ¿Cuáles son los próximos compromisos que tienes?
1: Pues bueno, ahora justo después de ahorita de Tosca, regreso a Guatemala por unos días y después me toca el Requiem de Verdi con la Sinfónica de San Francisco. Y después de eso, tengo que regresar a Guatemala a hacer unos conciertos para unas obras benéficas y después me toca ir a México a cantar Bohème en el Teatro Bellas Artes. Eso es lo que me toca de aquí a fin de año.
0: Mario, muchísimas gracias por haberte conectado con nosotros, por haber compartido con nosotros toda tu historia y tu experiencia. Esperamos que hayas tenido una buena estancia acá en Chile, no solamente en lo musical, sino que también en lo personal, que hayas podido conocer algo. Y bueno, esperamos seguir sabiendo de ti y ojalá volver a tenerte aquí en el programa en algún futuro.
1: Por supuesto que sí, muchísimas gracias por el espacio y de verdad que me lo he pasado increíble. El teatro ha sido como una gran familia, me encanta, me han tratado súper bien, no me puedo quejar. Ha sido una experiencia muy, muy linda, de verdad, dentro y fuera del teatro, muy lindo en todo.
0: Excelente, muchas gracias entonces y gracias a todos los auditores que nos acompañaron hoy. Los dejamos invitados y los estaremos esperando el próximo domingo en una nueva edición de La Belleza de Cantar.
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2: FM Universidad de Magallanes indica la hora. Exactamente 21 horas.
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1: Tengan ustedes muy buenas noches, bienvenidas, bienvenidos a esta sesión de Puro Jazz. Caleb Wheeler Curtis es saxofonista, trompetista y multiinstrumentista, conocido por su enfoque innovador y dinámica improvisación. Influenciado por el bebop progresivo y el jazz libre, ha sido una figura clave en la escena del jazz de Brooklyn durante los últimos 15 años. Además de su trabajo en el estudio, Curtis es un intérprete muy solicitado, habiéndose presentado en importantes festivales de jazz en Chicago, Pittsburgh, Washington, España y Providencia, en Santiago de Chile. En sus dos últimos álbumes toca una variedad de instrumentos, incluyendo el stretch, saxofón sopranino, la trompeta y el saxo tenor. En uno de esos dos álbumes, Raise Four, Monk the Minimalist reinterpreta composiciones menos conocidas de Thelonious Monk con el bajista Eric Rivers y el baterista Justin Faulkner. Astoria, Nueva York, enero del 2024.